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0: Que el tiempo se vaya es el nombre de esta canción de Fonseca y Juanes. Me encanta esa canción y sé que a ti también. Escuchas tu radio Tiempo 89.5 y Tiempo de Luna.
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0: Hay una teoría que dice que dentro de 5 años muchas de las personas que hoy son parte importante de nuestra vida probablemente ya no van a estar presentes. Y eso no es porque pase algo malo, porque se vayan a pelear, qué sé yo. No, es porque la gente va cambiando y con el tiempo las prioridades, intereses, el trabajo, que la ciudad donde vives, que la relación que tienes ahorita, todo esto va a poder cambiar. Y a veces esos cambios hacen que algunas amistades o vínculos muy cercanos pues desaparezcan poco a poco. Otra gente sí se va porque de pronto lo toma personal, porque no va de acuerdo a lo que vives hoy por hoy y más adelante seguramente tampoco. No toda la gente está destinada a acompañarnos por siempre. Algunas personas llegan en cierta etapa de la vida, nos acompañan, nosotros lo acompañamos, se comparten cosas importantes, luego esa relación se va transformando. Hay gente que se queda y es maravilloso, pero hay gente que se va y se va alejando de forma natural. Esto realmente no podemos verlo como algo muy triste ni porque sea algo como predestinado, sino que es algo que va a pasar sí o sí. Hay que dejar ir a cierta gente, cierta conexión con ellos de pronto va a pasar al pasado, como dicen por ahí, pero esto también quiere decir que va a llegar nuevas personas a nuestra vida. No se trata entonces de saber que todo tiene una fecha de caducidad, sino de entender que vivir el presente a veces se nos sale de las manos. Nos ponemos a pensar que la vida pasa y que pasa muy rápido, pero no entendemos que también esas personas alrededor van a darnos algo muy bonito, nos van a enseñar algo y simplemente se van a ir. Hoy por hoy cultiva esas amistades, aquellas personas que amas, díselo, porque se pueden ir sin saberlo o sin entender qué tan importantes son para ti. 7:21 PM, a esta hora te acompañamos de regreso a casa en Tiempo de Luna y tu radio Tiempo, todo el tiempo.

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durante todo el día y que además mañana cumplamos la cita a las 6 de la mañana muy tempranito en Despierta Tiempo y en la tarde en Tiempo de Luna de 5 a 8 de la noche. Yo soy Sammy Rojas y me encantó acompañarte en este regreso a casa con tu radio Tiempo todo el tiempo.

Llegamos al final de Tiempo de Luna. 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

0: aplauso fuerte para Debbie Nova.
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0: Qué lindo que tengamos esta noche inolvidable, una noche de sorpresas, una noche en la que aquello que es sencillo, en lo que uno se puede tomar la tarea de sorprender, genera incluso mucho más impacto, genera mucha más emoción, genera más sorpresa, más felicidad y alegría que tener un detalle ya hecho. Es la reflexión con la que me quedo el día de hoy. Es lo más bonito cuando tú hoy te tomas el tiempo, por ejemplo, de hacerle saber a esa persona especial e importante que lo es en tu vida, y lo haces de una manera siempre única y extraordinaria, siempre sorprendiendo, saliendo del molde tradicional para decirle realmente lo importante que es en tu vida. Que así sea, que aquí en adelante hoy cada sorpresa te haga sonreír mucho más, y que cada momento que vivas encuentres, por supuesto, esto que solamente puedes explicar cuando realmente hay una noche como esta, en la que esa persona no sale de tu mente, no sale de tu cabeza, la tienes ahí guardada, y que cuando le recuerdas, sonríes. Por eso estoy a favor siempre del amor bonito. Qué bueno que estemos juntos. Aquí estamos, somos Navegantes de la Noche en Radio Tiempo, todo el tiempo. Decía yo muy temprano que aunque no siempre sepas lo que quieres, sabes cómo te quieres sentir. Y para mí es importantísimo que hoy te sientas en virtud de seguir expresando lo que sientes y recibiendo dolor de tal manera porque realmente lo mereces. Así que me encanta saludarte donde estés. Espero que tu día haya sido muy bendecido. Que Dios haya mostrado su presencia en ti, que hoy lo que haya sucedido haya sido para tu bien. Todos los planes de nuestro Dios son planes de bien, y deseo que este inicio de semana, después de un fin de semana de muchas emociones, de lecciones además, la mejor elección siempre sea sobre ti mismo, sobre ti misma, para que eso que hoy está pasando en tu vida tenga realmente una solidez. Y que si llegó realmente para hacerte feliz, que simplemente tome forma y tome lugar. Así que bienvenido, soy David Silva, arroba soy David Silva, es mi cuenta de Instagram. Estoy listo para que esta noche empecemos a hablar de amor, empecemos a hablar de esas historias que son necesarias contar, pero que también son necesarias poder resolver. Aquí estaré listo para leerte y escucharte a través de nuestro WhatsApp 320-6628-895, arroba soy David Silva. Así me encuentras en Instagram, así voy a leerte cuando llegue tu historia a través de las redes sociales y acompañarte a las 12 en punto de la medianoche, siendo un navegante de la noche, zarpando con música muy tranquila para descansar con tu Radio Tiempo 89.5 todo el tiempo. Bienvenidos.
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cuando estábamos adolescentes, cuando teníamos 14, 15 años, que elegíamos a una persona por el físico y nos encantaba estar con la chica o el chico más popular de la escuela, pero con el paso de los años las prioridades y la forma de ver también cambian. Por consiguiente, tu forma de ver y de pensar en una relación también deben cambiar. Si tú estás buscando a alguien simplemente por estar, por agarrar la mano en un centro comercial, por postear fotos con esa persona y aparentar en redes sociales, estás lejos de ser parte del objetivo que tiene, por supuesto, una relación de pareja. Y ojalá que te quedes solo o sola un buen tiempo para que lo puedas entender antes que le hagas daño o le rompas el corazón a alguien más. Aquí estamos juntos en tu Radio Tiempo 89.5 todo el tiempo. Somos Navegantes de la Noche, nuestro WhatsApp 320-6628-895. Nuestro WhatsApp activo para recibir cada una de las historias que nos van llegando en esta noche y también a través de nuestra cuenta de Instagram, que es Radio Tiempo 89.5. Ahí, en las historias de Radio Tiempo, hemos puesto justamente una interacción sobre una historia particular que hace parte de los Navegantes de la Noche y que tenemos también planteada en nuestro programa en la noche de hoy. Y por supuesto, a través de mi cuenta personal, soy David Silva. Soy David Silva y nos encontramos y por supuesto disfrutamos de esta noche tranquila con la música de Radio Tiempo y las historias de los Navegantes de la Noche.

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0: Ahora aquí en con Marc Anthony, llegamos a las 9:12 minutos en esta noche. Tú y yo somos navegantes de la noche donde estés con nosotros. Déjanos acompañarte, déjanos llegar a tu corazón, a tus oídos todo el tiempo. Sabemos bien que hay una historia que necesita ser contada, que necesita ser resuelta. A mí me encanta leerte y escucharte donde quiera que estés a esta hora a través de nuestro WhatsApp 320-6628-895.
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0: 9:14 minutos, noche ideal para poder expresar lo que sientes, una noche de romance puede ser, ¿por qué no? Si están dadas las condiciones, que sea esa noche que tanto esperas, pero que finalmente también sea la noche en la que puedas hablar de lo que está pasando en tu vida y que realmente hoy disfrutemos juntos de ser navegantes de la noche, poder hoy hablar de lo que sientes, poder aconsejarte, es una de esas cosas que me encanta hacer todos los días y por eso hoy disfruto que donde quiera que te encuentres me dejes, David, aquí estoy conectada justamente con los navegantes de la noche con Radio Tiempo todo el tiempo. Espero leerte a través del WhatsApp 320-6628-895. Me encanta que donde quiera que te encuentres, desde cualquier hermoso lugar en esta ciudad, en el país o en el mundo, desde radiotiempo.co, en la app de Radio Tiempo, nos lleves siempre todo el tiempo. Si hay una canción con la cual hoy necesites expresar algo puntual e importante en tu vida, yo espero que me dejes saber ese mensajito. 320-6628-895. Soy David Silva, somos Navegantes de la Noche en tu Radio Tiempo todo el tiempo.
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1: Somos navegantes de la noche en Radio Tiempo 89.5 todo el tiempo. Bienvenidos a los nuevos oyentes que están conectados con nosotros, a los que disfrutan de la música tranquila de Radio Tiempo todo el tiempo, a los que hoy dan bienvenida, pero algunos también dan una despedida necesaria en la vida. Y quiero ponerte esa consideración si crees o no, si estás o no de acuerdo con lo que voy a decir. La persona que se quiere ir se va sin hacer ruido, pero esa persona que no quiere irse es aquella que se despide. ¿Estás o no estás de acuerdo? Que la persona que se quiere ir se va sin hacer ruido y la persona que no se quiere ir simplemente se despide. Ahí puedes contarnos a través de nuestro WhatsApp 320-6628-895. A través de nuestra cuenta de Instagram, Radio Tiempo 895, y también a través de mi cuenta personal, @soydavidsilva. Gracias por ser noche a noche parte de los navegantes de la noche en Radio Tiempo. Historias realmente que nos ponen a pensar y a reflexionar, a hacer un equilibrio en el punto en el que estamos. Lo que podemos perder, lo que podemos ganar. En el amor no mandamos. Simplemente nos enamoramos y es un sentimiento que puede mucho más con nosotros. Te lo expreso de esa forma porque el amor no conoce estrato, no conoce límites, no conoce edades y no conoce en algunas ocasiones de ese respeto. Hay una historia que me acaba de llegar y está calientita. Así como cuando pasas por la panadería y están sacando justamente el pan del horno, esta me acaba de llegar hace poco, a través de nuestro WhatsApp Radio Tiempo 320-6628-895. Y me dice David, buenas noches, mi más cordial saludo. Mi historia en los navegantes de la noche es la siguiente. Soy una mujer comprometida, hace 11 años, tengo dos hermosos hijos, pero hace unos meses y años salgo con el esposo de la prima de mi esposo, sin querer, cada día. ¿Te entendí bien, cierto? Sales con

0: con el esposo de la prima de tu esposo. David, estamos más enamorados y cada día, en cada encuentro a escondidas, es algo muy especial. Él me dice, según, que desde que empezó a andar ya no saluda a sus amigas, que no sabe qué le pasó conmigo y que hace mucho tiempo no sentía esto que le está pasando, que hace mucho tiempo no se sentía de esta forma. Todo el tiempo piensa en mí y se desespera cuando no sabe nada de mí y me quiere como una mujer y que nunca se había sentido tan especial como cuando está conmigo. Esa es mi historia, feliz noche. Gracias, yo escucho Radio Tiempo todo el tiempo y soy parte de los Navegantes de la Noche. Un saludo a mi negro hermoso Alexander Céspedes. Quiero dedicarle una canción, Te Amo, de Franco De Vita. ¡Wow! ¿Cómo haces para no sentir esa culpabilidad o no sentir el miedo de que puedes perder tu familia y él también perder su familia y que eso termine siendo un escándalo en la familia? Aunque ella me dice, mire, ya se nos salió de las manos, casi perdemos a nuestras familias y sí que negamos. En el amor, sí, bien, no podemos conocer de límites. Está clarísimo que en algún momento tienes que tomar acción, porque esto no solamente se sale de las manos, sino que puede ser parte de la adrenalina que estás viviendo en el momento. Nada te garantiza que en una situación normal tú junto a él vayan a ser felices si les quitamos la adrenalina de lo prohibido, porque finalmente en una relación así el ingrediente no es el que tienes en una relación de pareja. No te preocupas por cómo vas a pagar los recibos, cómo vas a solventar X o Y preocupación. No vas a tener, digamos, que el terreno estable de una relación de pareja. Vas a vivir siempre en la adrenalina de una relación temporal y mientras eso suceda, pues realmente la comparación con tu matrimonio no va a tener, digamos, ninguna equidad. No hay por dónde comparar. Tal vez con él tienes la llama encendida del amor, del placer, de ese enamoramiento, de ese capricho que nos lleva a una obsesión, a un encanto, pero básicamente puede ser incluso un espejismo, una necesidad o un vacío que tienes en tu relación o que tienen en su relación y realmente hoy lo están expresando juntos. Puede que exista ese gusto, puede que hayan llegado a la vida de los dos tal vez por una circunstancia en particular, pero debes saber que esta situación a largo plazo puede generarte mucho más caos y puedes generarte incluso una intranquilidad, porque en algún momento cuando lleguen las sospechas, más conservando siempre que los encuentros van a darse realmente en medio de situaciones familiares a las cuales los dos van a estar presentes, esto te puede poner de manifiesto y en sospecha y finalmente puedes perder lo que más quieres cuando menos lo imagines. Toma esto con mucha calma. Ella obviamente me dice acá por interno, David, yo no creo que sea capricho, yo me tatué su nombre y apellido. Oye, esta historia está de otro mundo. Es decir, ¿cómo haces entonces para llevar a escondida su nombre y apellido de tu esposo? Es algo que no entiendo mucho, pero me podrías hacer entender realmente la situación que vives, porque para muchos de los que han vivido una relación paralela se han dado cuenta que esto finalmente no lleva a nada bueno. Y una de dos: o luchas por esa relación y eres sincera con tu esposo, o rompes con tu amante y luchas por tu matrimonio. O finalmente ni con el esposo ni con el amante, pero con los dos, esto a largo plazo no te va a generar nada positivo. Aquí estamos juntos en Radio Tiempo 89.5 todo el tiempo. Nos encanta que nos dejes tus historias a través de nuestro WhatsApp 320-6628-895. Nuestra cuenta de Instagram activa para recibir tus saludos y mensajes y es Radio Tiempo 89.5. La mía, @soydavidsilva. Hasta la medianoche somos Navegantes de la Noche.
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0: La espera vale la pena cuando hay alguien siempre detrás, intentando todos los días no desaparecer de la tuya. La espera con Cultura Profética. 10:04 minutos, noche justamente para los navegantes de la noche en Radio Tiempo 89.5, todo el tiempo. Una noche de historias, una noche para hoy simplemente equilibrarnos un poco con la música tranquila, que es perfecta para descansar y donde quiera que te encuentres, que no falte nunca la música ideal para que puedas hoy hablar de lo que sientes. Aquí estoy para leerte y escucharte, mucho gusto. Yo soy David Silva, @soydavidsilva, esta es mi cuenta de Instagram, así me encuentras, así nos encontramos, ahí puedes hoy, de pronto, momento de esos que solamente pasan en la noche, de desahogarte y poder tenerte esta noche como protagonista. Noche de lunes, abriendo la semana en tu Radio Tiempo 89.5, todo el tiempo.
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0: Bienvenidos, aquí estamos, una hora más de música, una hora más de historias en los navegantes de la noche de Radio Tiempo todo el tiempo. Un placer poder acompañarte, un placer para estar ahí junto a ti que a esta hora, no sé, trabajas quizá, descansas puede ser. De pronto aprovechas la oportunidad que tienes para hoy darte cuenta que sí, hay mucho seguramente por transformar en tu vida, hay mucho por cambiar, pero cuando tienes realmente un corazón tan bondadoso, cuando tienes realmente muchas buenas intenciones en transformar tu vida, las cosas llegan por sí solas porque finalmente Dios ha escuchado tus oraciones y deseo que así sea en tu vida a lo largo de esta noche especial. Donde estés, qué bueno escucharte, qué bueno leerte. 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Ahí pueden descargar emisora Radiotiempo y nos llevan donde quiera que vayan todo el tiempo. Noche de historias. Y por acá alguien me dice: David, mira, me está pasando algo que quiero contarte y me tiene muy confundida y me está afectando mucho. Y es lo siguiente. Mi historia con mi esposo es muy especial porque mi mami fue quien nos unió. Aunque ella ya no está con nosotros en este plano terrenal, construimos una familia hermosa y tenemos un hijo maravilloso de 2 años. Cuando nos fuimos a vivir juntos, él ya tenía una hija y yo intenté que su adaptación fuera lo mejor posible. Incluso los fines de semana me salía de mi habitación, para que ellos pudieran dormir juntos y compartir tiempo como padre e hija. Lo que sucede es que con el paso del tiempo, David, me ha costado muchísimo conectar con ella. Siento que no me permite acercarme, la convivencia se me hace difícil y, siendo sincera, he desarrollado una apatía muy grande hacia ella. Ya no me cae bien y me siento muy mal por sentirme así, porque sé que esto me está trayendo problemas en mi relación y en mi tranquilidad. Yo escucho Radio Tiempo todo el tiempo. No sé qué hacer, David. La verdad es que esta situación ya no sé cómo manejarla. No vivimos con ella, pero nos frecuenta bastante. Tengo un gran esposo y padre, pero ya no sé qué hacer. Yo escucho Radio Tiempo todo el tiempo. Entiendo lo que me estás diciendo y entiendo el por qué hoy quizá te pones, quizá pensar que el sentir esa apatía uno le hace daño a la pareja con la que estás, que es un excelente esposo y padre, y que claro, digamos que de forma no inconsciente, pero sí sin intención, lo estás alejando, o lo puedes alejar, porque finalmente si él ve que tú estás desarrollando esa apatía con su hija, pues claramente vas a ser la culpable de lo que aquí en adelante se derive. Yo sí lo que pienso es que intentes ver por qué hay esa barrera de parte de ella hacia ti. La apatía la desarrollas a raíz de eso. Pero si tú, por ejemplo, intentas, no sé, compartir tiempos y espacios, conocer un poquito más de lo que le gusta a ella, intentar sacarla de los espacios que siempre tienen en la casa, en el apartamento, cuando comparten juntos en familia, cuando los frecuenta, sino que tú te la ganes de forma independiente sabiendo qué es lo que le gusta. Quizá, por ejemplo, se encuentra en una etapa tan difícil como la adolescencia y eso no le guste mucho a ella poder experimentar que quizá esa figura materna que tiene de parte tuya es el reemplazo a su mamá. De pronto ella quiera otro tipo de postura de tu parte y quisiera realmente conocerte. Y te aseguro que de pronto si tú le invitas, si de pronto sales a un concierto con ella, si de pronto sales a compartir tiempo con ella a solas, quizá hoy te das el lugar de conocerla en un entorno distinto. Quizá ella también permita ver a una mujer diferente que hasta ahora no conoce. Y es lo que tal vez hoy no han podido conocer ambas, una de la otra. Y creo que sería muy bien que si tal vez tú hoy conectaras en ese espacio, es muchísimo hoy lo que podrías hacer. Te aseguro que sería mucho lo que podrías lograr. Y es bonito porque al final nada está escrito. Tú puedes hacer absolutamente todo lo que hoy quisieras si realmente tuvieras la intención de que esa apatía no te gane. Porque no solamente te gana la apatía, te ganará también el deseo de cada vez más hacerle caso a que no te caiga tan bien. Y de paso, que no te caiga tan bien termina afectando la relación que tienes con tu pareja, con tu esposo. Y eso al final puede derivar en una separación, lamentablemente, porque él pensará que hay tal vez unos intereses de tu parte por no quererla como seguramente él quisiera que tú la quisieras. Nada está escrito. Siento que tienes mucho por explorar. No te rindas todavía, porque hay muchísimo que puedes encontrar si realmente tú te das a la tarea de darte cuenta que hay realmente mucho potencial para seguir hoy explorando esa relación y el por qué hasta ahora no has encontrado tal vez la llave que desbloquee un poco lo que hasta ahora ella no te ha dejado descubrir de ti. Y de paso, que tú también puedas descubrir de parte de ella todo hoy de lo que ella no te ha contado de su historia. Creo que pueden tener falsas percepciones y eso genera barreras. Y cuando las dos las ponen, pues es difícil que alguna pueda derrumbarla si la otra realmente no colabora. Pero creo que el primer paso aquí lo podrías dar tú, entendiendo lo que le gusta a ella, entendiendo que si tu esposo ve intenciones de tu parte en querer mejorar la relación, ya la pelota no está de tu lado, está al lado de su hija. Y ahí entenderá también que él tendrá que promover que ella también pueda permitir que tú también la conozcas. Ojalá que sea así y ojalá que de corazón puedas hacerlo, porque realmente lo mereces y lo necesitas. Yo soy David Silva. Somos Navegantes de la Noche en Radio Tiempo 89.5 todo el tiempo. Hasta las 12 en punto, tú y yo somos Navegantes de la Noche. 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

emocionalmente de alguien y saber que realmente tenemos toda la felicidad, tenemos todo para encontrar la tranquilidad que deseamos esté en nuestra vida. La tranquilidad no tiene precio, la paz mental hoy no tiene precio. No lo puedes comprar con el dinero y eso realmente es vital para poder encontrar no solamente el éxito, no solamente la estabilidad en todas las áreas de la vida. Y qué lindo que además hoy lo tengas, que lo hayas construido y con mérito y con satisfacción realmente te des el logro de decir, sí, esto es mío, yo lo logré, me costó días, semanas, meses o incluso años, pero es mío. Y cuando disfrutas del proceso, es cuando más sólido es esa decisión todos los días de elegir realmente estar tranquilo o tranquila y no de regresar al pasado, porque en el pasado no vas a encontrar ningún tipo de emoción positiva. No depender emocionalmente de nadie. Donde estés a esta hora escuchándonos, mil gracias por conectarte con los navegantes de la noche en Radio Tiempo todo el tiempo. Si quieres reportarte con nosotros, espero que lo hagas. Muy feliz y encantado estaré de recibir tu mensaje en el 320-6628-895, que nos cuentes además desde dónde escuchas Radio Tiempo todo el tiempo y cómo va tu noche a través de nuestra cuenta oficial de Instagram, que es Radio Tiempo 895 y @soydavidsilva, mi cuenta personal. Ahí también puedes reportarte con nosotros. También a los que nos escuchan desde radiotiempo.co, mil gracias. Y también, por supuesto, aquellos que lo hacen desde la app Radio Tiempo y desde allí pueden escucharnos donde quiera que vayan todo el tiempo junto a tu Radio Tiempo. Si hablamos de historias, hay historias que terminan siendo ejemplo de ese amor bonito que uno piensa que por momentos no existe, pero sí, sí existe. Y sí nos puede encontrar si nosotros nos encargamos de atraerlo y de merecerlo, de cambiar para poder merecer las bendiciones que realmente terminan en nuestra vida. Es que no es solamente atraer lo que queremos que pase en nuestra vida, sino también ser esa persona merecedora de todo lo que tiene Dios para nosotros. Sin sonar a una comparación lejana de lo que quiero decirte, ¿qué debes tener tú en cuenta para poder actualizar una aplicación, para poder recibir todas las actualizaciones que tiene una aplicación? Actualizarte constantemente para recibir cada uno de los beneficios, de las mejoras, de las nuevas incorporaciones, de eso que te permite trabajar con mucho más facilidad y rapidez, con fluidez en cada interfase de la vida. Bueno, bien, así tenemos que hacerlo nosotros. Para poder recibir todas las bendiciones de Dios, debemos actualizarnos constantemente, siempre dar nuestra mejor versión. Dice por acá, buenas noches, David. Me llamo Valentina y te quiero contar mi historia porque además amo Navegantes de la Noche y amo escucharte todas las noches. Te cuento que me enamoré de un hombre por redes sociales, él de Bogotá y yo de Cali. Pasaron los meses y todo muy bien hasta que él se empezó a obsesionar conmigo. Yo lo vi normal, pero él llegó al punto de dejar tirado todo por venirse a vivir cerca a mí. Bueno, pasaron algunos meses y a él no le estaba yendo muy bien en cuestiones de trabajo hasta que me empezó a enredar la cabeza y que me fuera con él a vivir juntos, a empezar una nueva vida, los dos. Le hice caso porque era una inexperta con 19 años y apenas acabando mi carrera al llegar a Bogotá, pues muy bien al principio, porque luego su familia empezó a despreciarme porque vivíamos con sus hermanos y hermanas y para ellas nosotros les estorbábamos a ellos. Eso me hizo llegar muy al límite de alejarme de él, pero no era capaz varias veces. Me iba y volvía a su lado hasta que duramos un par de meses juntos viviendo por fuera de sus hermanas y en eso, David, quedé en embarazo. Pues obviamente para él no fue como muy bueno que empecé, que digamos, y empezó a cambiar realmente conmigo. Ya obviamente no era el mismo. Si me alimentaba o no, pues no importaba para él y muchas cosas. El peor golpe, David, fue descubrir que él tenía una relación con una mujer de su trabajo y no le daba vergüenza hablar frente a mí con ella. Llegó a negar que yo estaba con él y que él y yo, pues obviamente no teníamos nada. Yo estaba embarazada y traté de aguantar lo que más pude hasta que tenía 5 meses de embarazo y no pude más, David. Cogí valentía y me fui luego de pasar los meses. Pues simplemente me regresé. Él empezó a buscarme, que lo perdonara y...

0: pude, porque él más negaba a mi bebé y eso más me dolía. Cuando realmente negaba el hijo que teníamos, eso me dolía más en el corazón y me dio valor para salir adelante sola con mi bebé. Y ahora mi bebé nació, tiene 9 meses de edad y no lo niego. Muchas veces he querido que llegue alguien a mi vida, pero siempre me detengo a pensar que no quiero vivir nada del pasado. Y estoy ahí con ese miedo constante y no sé qué hacer. Yo escucho Radio Tiempo todo el tiempo y amo Navegantes de la Noche. Entiendo cómo te sientes, más porque el dolor que hayan negado a tu hijo finalmente termina siendo ese dolor más grande, es tocar en lo profundo de la infelicidad que vivías y al mismo tiempo como tu motor, tu impulso a no quedarte quieta viviendo el desprecio de tu pareja. Esto te lleva a que hoy necesites sí o sí sanar todo lo que has vivido, sanar todo lo que sufriste, superar esta historia, porque mal que bien tal vez él no quiera hoy saber de ti, ni mucho menos de ese bebé, y si quieres saber tal vez no lo va a hacer de la forma en que tú quieres, y aunque ese hijo finalmente no le puedes negar que él es su padre, y si quiere verlo y si quiere responder por él lo va a hacer, pero no importa realmente ese rol que él tenga en la vida de tu hijo, porque lo que importa es que el rol más presente, los valores, la educación y realmente la formación que tendrá ese hijo emocionalmente, tiene que tenerla en ti, que eres esa figura presente. Y sobre todo, mientras tú no tomes acción a sanar todo lo que todavía queda de ti, de ese sufrimiento, de esa mala experiencia, lo vas a transmitir sin quererlo y sin intención a tu bebé. Entonces, finalmente es importante que sanes para que tu bebé tenga las herramientas necesarias para no pasar por tu historia, para no revivirla, para no volver a vivir lo que tú viviste. Es importante que tomes esa acción y que finalmente te des cuenta que cuando dejas ese pasado atrás, te liberas de los miedos, te liberas de los prejuicios o las inseguridades que te dejó esa mala experiencia en tu vida. Cuando lo hagas, vas a abrirte un mundo diferente donde todo va a ser posible porque tú misma lo estás creando. Yo soy David Silva, aquí estamos juntos, somos Navegantes de la Noche en Radio Tiempo con las mejores historias, aquellas que nos dejas a través de nuestro WhatsApp 320-6628-895. Por acá dice David, te saludo desde San Luis. Escucho Radio Tiempo todo el tiempo y me encantan los Navegantes de la Noche. ¿Me das un saludo? Claro que sí, un gran abrazo para ti, feliz noche. Nos alegra que seas parte de los Navegantes de la Noche. Por acá dice Natalia Ruiz, buenas noches David, aquí estoy conectada. Te saludo desde el barrio del Sena, David, conectada también con Navegantes de la Noche. Mil gracias por tu mensaje y para muchos más que nos escriben en el 320-6628-895. Vendremos con historias y vendremos con las mejores para esta noche, para compartir con los Navegantes de la Noche en tu Radio Tiempo. Soy David Silva y me encanta el programa de las buenas historias, Navegantes de la Noche.
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1: Yo deseo que tu noche se encuentre muy bien donde estés a esta hora escuchándonos, no importa. Si estás en el norte, en el sur, en el oriente, en el oeste, estás fuera de Cali, fuera del país, donde nos escuches, donde te reportes a esta hora, donde te quede mucho más sencillo, si a través de WhatsApp 320-6628-895, nuestra línea WhatsApp, también a través de nuestra cuenta de Instagram, donde muchos nos escriben, muchos se conectan con nosotros, se reportan, además nos dejan sus historias en anónimo si es el caso, @radiotiempo895, la cuenta oficial de Radio Tiempo, o a través de la mía en Instagram, ahí nos encontramos, @radiotiempo895, la mía, perdón, @soydavidsilva. Pues bien, para muchos en esta noche es tiempo de tomar acción, tiempo de reflexionar, de tomar decisiones radicales. ¿Cuántas veces has querido intentar estar en una relación y finalmente te das cuenta que las circunstancias, las acciones en tu entorno te hacen pensar que lo mejor es que te vayas? Porque te desgastas, porque realmente te estás entregando mucho más de la cuenta, porque finalmente no te valoran, porque te pueden decir que te aman, que te quieren o que te adoran, pero no lo demuestran. Entonces es ahí donde uno dice, ok, ¿para qué continuar si realmente me están demostrando todo lo contrario? Tal vez estoy perdiendo el tiempo, tal vez estoy gastando mucho más mi energía en un capítulo que debería estar cerrado hace mucho tiempo. Quizá eso lo piensas, y tal vez te falta el momento de saber que realmente hoy puede ser el momento de tomar una decisión como estas. Cuando ya no das más en la relación y finalmente sigues dando oportunidades, dando largas a una situación que ya realmente no tiene cabeza, no tiene pie ni cabeza. Hay que tomar una decisión, y en una situación como tal sabemos cuál es la decisión. Nos falta esa fuerza de voluntad y nos falta tomar ese riesgo, porque no siempre vamos a tener el futuro de una forma calculada. Todo va a ser incierto, pero lo importante es que tú tomes la decisión. Hace poco un oyente me decía, David, no sé qué hacer porque trato de olvidar a un hombre que me conquistó, que me enamoró, que amo hace 18 meses, pero esta persona es prohibida para mí. Al principio pensé que podía darle manejo a las emociones, pero me di cuenta que con el tiempo esta persona se fue metiendo cada vez más en mi corazón, y hoy por hoy trato de distanciarme, trato de alejarme. Y aunque él lo entiende, yo no puedo olvidarlo. Y siento que hoy por hoy, manejar, amarlo y saber que realmente su circunstancia es prohibida para mí, me hace sentir culpable por momentos, sola por otros, y ya no sé qué hacer. Yo escucho Radio Tiempo todo el tiempo. Gracias por dejarme tu historia, por ser parte de los navegantes de la noche, por conectarte con nosotros. Y entendemos muy bien lo que sientes, pero para aquellos que hoy viven una relación prohibida, una relación de esas que no son correspondidos los sentimientos, que no pueden estar a la luz de la vida pública, se pueden dar cuenta que finalmente se van a sentir ahí vacíos, esperando que en algún momento puedan ser la primera persona en la vida de ese hombre o de esa mujer. Y para muchos de los que han pasado de ser los amantes a ser él o la oficial, no me pueden negar, va a estar latente la idea de que, así como pasó con ustedes, siendo beneficiados de la situación, pueden verse hoy perjudicados, como aquella pareja que tenía hoy su actual pareja y que finalmente sufrió la decepción de una despedida por una nueva relación de la que hoy ustedes eran los protagonistas. Por eso, antes de ser infiel, piensa que quizás estás cambiando tardes y noches enteras por, como mucho, 2 horas de placer. Que tal vez estás eligiendo los besos de alguien que te tiene ganas en vez de los besos de quien hoy te ama. Que incluso prefieres a una persona para la cual eres alguien más en vez de la persona que quizás sea la única a la que le importes de una forma maravillosa. Que prefieres a alguien que empezó que estabas bueno o buena en vez de alguien que cree que eres la persona más hermosa del mundo. A veces optas en una situación así por pensar en alguien que te alimenta el ego en vez de optar por alguien que te llena el corazón. Y que sin pensarlo apartas de tu lado a una persona que daría la vida por ti, por alguien a quien apenas le interesas. Lo peor de todo es que hoy traicionas la confianza de alguien que piensa y se preocupa por ti las 24 horas del día, por alguien que seguramente te olvidará mañana. Por eso, piensa muy bien lo que haces, piensa muy bien la decisión que tomas. Antes de ser infiel, piensa que la persona que te ama de verdad estará a tu lado en todo momento, sin importar cuál sea la situación, sin importar lo que tú puedas entregarle a cambio. Tal vez hay personas que necesitan que se les recuerden esas palabras y el amor de verdad, porque nunca se acaba. El otro solamente dura un instante en una larga vida, pero el amor para toda la vida lo vas a encontrar en ti mismo y en lo que hoy construyes. Quizá puedas encontrar el pasto más verde incluso frente de ti. Puedes encontrar mejores oportunidades en tu entorno. Pero nada te garantiza a ti que lo que hoy vives no es tan increíble como la primera vez. Depende de los ojos con los que mires. Si miras con los mismos ojos de amor como viste la primera vez que viste a esa persona, te puedo asegurar que toda esa carencia, esa necesidad que te hace falta y que inevitablemente buscas por fuera, la podrías encontrar adentro. Todo puede ser maravilloso por fuera, en tu entorno, pero nada ni nadie puede ser tan increíble como esa persona que te espera en casa y quiere lo mejor para ti. Somos Navegantes de la Noche en Radio Tiempo 89.5, el programa de las buenas historias. Y aquí estamos juntos hasta la medianoche en tu Radio Tiempo. Nuestro WhatsApp 320-6628-895. Grandes historias para esta noche en tu Radio Tiempo. Todo el tiempo. Navegantes de la Noche,
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1: Tan lindo que puede ser la vida cuando encontramos las respuestas a muchas de las preguntas que se plantean en nuestro propio camino y que no siempre son las mismas de una persona a otra. Seguramente eres de los que han criado con la idea de ser feliz al tener pareja, al tener una casa o tener hijos. Pero nadie te enseñó, por ejemplo, que primero debes ser feliz consigo mismo que con todo lo que quieres obtener en la vida, que con tus estudios, con tus amigos, con tus viajes, con tus sueños, con tus locuras y tus errores. La felicidad siempre ha estado en ti. Por eso siempre vamos a debatir aquellos que hoy son felices teniendo una familia versus aquellos que hoy están dándole la vuelta al mundo y son solteros. Están felices, tal vez en pareja, pero no piensan o no tienen la idea de tener hijos a futuro. Y es respetable. Y hay felicidad desde los dos puntos. Aquellos que tienen pareja y conciben la felicidad cuando encuentran a una, que aquellos que se encuentran hoy solos y saben perfectamente que la felicidad radica en ellos. Hay felicidad en las dos partes. Pero lo que voy es que siempre los vacíos, siempre aquellos detalles que nos inspiran, que nos motivan o accionan felicidad en nosotros, están dentro de nosotros y no son parte de algo más o de alguien más. Por eso, bienvenidos a los que hoy son felices desde lo más pequeño o insignificante, porque en esa pequeña parte de tu vida, en ese pequeño fragmento, vas a encontrar tanta tranquilidad y felicidad que ni tú mismo habías explorado. Es como aquel que se da cuenta que buscando en los tesoros más exquisitos en el mundo, no se da cuenta que en esa pequeña roca, que por fuera parece no brillar, se encuentra el tesoro más valioso en el mundo. Cuando te exploras, es cuando empiezas a darte cuenta que mucho de lo que creías no estaba en tu vida, ha estado, y por mucho más tiempo, y tan solo simplemente buscaba que tú le miraras, que tú te dieras cuenta que todo ese potencial existía dentro de ti. Bienvenidos, aquí estoy con ustedes, los mejores oyentes del mundo, los oyentes de Radio Tiempo, los navegantes de la noche. Una noche que además nos invita a amar, una noche que nos invita a expresar lo que sentimos, a halagar si es necesario, a abrazarnos, besarnos, una noche que nos invita al amor. Y por acá me escriben y me dicen: David, bueno, primero que todo, me gusta mucho tu programa, escucho Navegantes de la Noche. Mi nombre es Lupe y mi historia es la siguiente. Hace 3 años conocí a esa persona y me atrapó. Atrapó mis sentimientos, pero es un rollo que todavía no entiendo. El hecho es que me dejé de entregar y ahora no he podido tener algo con nadie más. Siento frustración, solamente pienso en esta persona y te cuento que él ya organizó su vida y en cambio yo, pues bien, no he podido estar con alguien. Nadie me gusta, él siempre está en mis pensamientos y no logro olvidarlo con facilidad. Gracias, yo escucho Radio Tiempo todo el tiempo y Navegantes de la Noche. Eso suele pasar muy, muy común. Y lo decía anteriormente, cuando ponemos toda nuestra felicidad, todo nuestro bienestar en manos de esa persona, y cuando esa persona utiliza nuestros sentimientos a beneficio propio y no el de la relación, es cuando realmente esa persona se va. Y cuando se va esa persona, se lleva nuestros sueños, se lleva nuestras ganas de vivir, se lleva nuestros sentimientos, se lleva nuestras ganas de amar, se lleva una parte de nosotros. Y claro, te sientes vacía por dentro porque finalmente pusiste todo de ti para que esa relación funcionara, que realmente se te olvidó ser feliz porque todo se fue con esta persona. Es por eso que quiero que te des cuenta, y para todos los que viven algo parecido, que esos vacíos solamente se llenan cuando vuelves a creer en ti, cuando te das cuenta que hay factores externos, agentes externos, que pueden tal vez ser parte del resultado de esa felicidad que sientes, pero fuiste tú quien dio la autorización, fuiste tú quien permitió que eso pasara, fuiste tú quien realmente permitió que ese impulso te llenara de felicidad. Esa persona se puede ir, pero a ti te va a quedar siempre el amor propio, las ganas de luchar y de salir adelante, las ganas de volver a creer en ti misma y darte cuenta que es importante, más allá de querer olvidar, necesitas hacerlo por ti misma, no por él, no por lo que pudiste haber vivido junto a esa persona, sino porque necesitas dejar ese pasado y dejar que te atormente en ese presente, porque mientras el pasado esté respirándote tan cerca, difícilmente hoy vas a ver tu panorama tan tranquilo, el entorno que desearías no está apareciendo. Y si no tomas acción urgentemente en tu vida, finalmente el presente va a arrastrar no solamente con tu futuro, porque ya llevas el pasado hacia el presente y del presente no tienes una visión hacia el futuro. Ojalá que llegue alguien que realmente te valore. Pero antes de que esa persona llegue, que ojalá tú te des cuenta todo lo que mereces, para que cuando la persona que estás buscando o deseando llegue a tu vida, llegue, puedas engranar, hacer equipo con esa persona de una forma magistral, como nunca antes seguramente lo habías hecho. Yo soy David Silva, nuestro WhatsApp, Radio Tiempo 320-6628-895. ¿Qué tal si nos quedamos hasta la medianoche? Tenemos tantas historias para compartirte junto a los navegantes de la noche, porque hasta la medianoche tú y yo somos navegantes de la noche.

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0: Gracias.
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2: La noche que nos hace ojitos, la noche que nos invita, nos dice, todavía es muy temprano para poder disfrutar de las emociones, de los sentimientos de Radio Tiempo 89.5. Aquellos que aprovechan la noche para expresar a plenitud sin ningún tipo de restricción lo que sienten, bienvenidos siempre son en tu Radio Tiempo todo el tiempo. En casita, bienvenido, bienvenida. Si te encuentras trabajando también, si vas camino a casa, si estás en una larga jornada, si vas hasta la medianoche o vas hasta la madrugada, lo que hagas, aquí estoy listo y estamos listos los navegantes de la noche para acompañarte con los consejos, las historias y las reflexiones de tu Radio Tiempo todo el tiempo. Conectarte es tan sencillo, a través de nuestro WhatsApp 320-6628-895. A través de nuestra cuenta de Instagram, que es Radio Tiempo 89.5, y también a través de mi cuenta personal, @soydavidsilva. No sé si les ha pasado que encontrar el amor ha sido difícil, y entre más se busca, más nos estrellamos, porque no encontramos lo que queremos. Pero ojo que muchas veces no es necesario buscar lo que queremos. Es necesario buscar lo que necesitamos, porque puedes querer mucho, pero ¿quién te garantiza que de ese querer vas a aprender lo suficiente? Mientras que dejamos entrar en nuestra vida lo que necesitamos, encontramos mejor un margen de aprendizaje para nuestra vida. Necesitamos crecer a toda costa y la persona que llegue a nuestra vida debe tener esa condición, debe tener ese requisito, tener algo bueno que entregarnos, algo bueno que aprender y aplicar en nuestra vida. Por acá dice David, por favor no digas mi nombre, te saludo, me encanta Navegante de la Noche y escuchar todas las noches Radio Tiempo. Te cuento que he estado saliendo con un muchacho y me gusta mucho. Lo que pasa es que él es el ex esposo de una amiga y no sé cómo decirle a ella. Y la verdad, ya él está cansado de que yo quiera mantener las cosas ocultas. Ahora, con él nos hemos distanciado mucho porque él quiere una relación seria y yo, la verdad, tengo miedo de ser algo de él porque me tocaría contarle a ella que salgo con su ex esposo. Eso es una historia que tiene el tinte de ser un secreto de amigas. Si has tenido tal vez la oportunidad de encontrarte con alguien o ser esa amiga que ha salido con el novio, con el exnovio de su mejor amiga, o en este caso, como nuestro oyente, con el exesposo de una amiga, ¿qué debería ser lo más correcto? ¿Contarle a su amiga sabiendo que puede encontrarse con que su amiga termine distanciándola un poquito, enojándose, por supuesto? ¿O por el contrario, simplemente continuar bajo la ilegalidad de esa relación? Que bueno, ilegal entre comillas, porque las dos personas son libres. Tu mejor amiga y su ex esposo

o simplemente no intentar nada con esa persona, porque finalmente puede que pese mucho más tu amistad y de una u otra forma involucrarte con esta persona pone en riesgo esa amistad. ¿Qué harías tú en el caso de nuestra oyente? Mientras lo piensas, y seguramente te ha pasado lo mismo, pienso que deberías exactamente reflexionar qué es más importante para ti, el amor que hoy sientes por esta persona o la amistad de tantos años con tu amiga. Porque te puedo asegurar que no es ilegal lo que haces, pero existe un código de ética que dice o manifiesta que hay tantos hombres en la vida como también hay tantas mujeres en la vida, que por qué involucrarnos con alguien tan cercano a una amistad de tantos años que se puede poner en riesgo o que incluso podemos terminar destruyendo. ¿Qué es más importante para ti? Puedes dejarnos ahí tu comentario a través de nuestro WhatsApp. Me encantará leerte, 320-6628-895. Pero pienso que mientras tú piensas qué es más importante, si el amor que sientes por esta nueva persona o la amistad con tu mejor amiga, también date cuenta y según nos reflejas, tienes miedo. Y si hasta ahora no te has atrevido a contarle, si hasta ahora has tenido todo bajo ese secreto o esa oscuridad de llevar todo de una forma mucho más quieta, tranquila, secreta, oculta, es porque realmente del todo no estás segura que quizá conociendo algunos, unos cuantos detalles de esa persona cuando convivía con tu mejor amiga, te dará a entender que tal vez vas a pasar por lo mismo o que incluso vas a tener ese entorno y van a tener ese entorno, digamos, negativo encima. Depende, por supuesto, qué tan reciente ha sido la separación de tu mejor amiga con él, cómo terminó esa relación, qué tan importante crees tú que es ese hombre todavía en la vida de tu mejor amiga. Si tienen, por ejemplo, una familia en común, tienen hijos de por medio, pues peor, esto termina también siendo un factor determinable el momento de decir no, no es sano que te involucres, porque finalmente lo que uno quiere cuando se involucra o cuando establece una relación de pareja es que el primer año de relación esté lejano de cualquier escándalo, lejano de cualquier caos y que esa relación nazca en una tranquilidad absoluta, que ese primer año sea tan sólido que te invite a seguir allí construyendo con el paso del tiempo ese bonito amor que sientes. Es mi consejo, pero por supuesto hay muchas más que tal vez hoy están viviendo algo parecido y queremos que nos dejen sus historias en el 320-6628-895. Creo que es mejor que te olvides. Podrías estar arriesgando una amistad que a raíz de cómo nos cuentas tu historia pareciera ser mucho más importante que ese amor. Llegamos a esta hora a compartir más historias en tu Radio Tiempo 89.5. Soy David Silva y somos Navegantes de la

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Ay, Dios, que llega la noche. Nos encanta que nos podamos conectar de domingo a jueves con la música tranquila de Radio Tiempo. Gracias por los infinitos mensajes que nos llegan a través de nuestro WhatsApp 320-6628-895 por acompañar a muchos de ellos mientras descansan, mientras trabajan, mientras estudian. Yo soy de aquellos que a veces, en algunas ocasiones y después del programa, siento que además los que trasnochamos y tenemos este hábito de hacerlo, sea por nuestro trabajo, sea porque en la noche tenemos la productividad, tenemos la creatividad mucho más a flor de piel, terminamos haciendo todo tipo de actividades después de la medianoche. Se nos da más fácil que incluso madrugar muy temprano al día siguiente. Bueno, yo soy del primer equipo, de los que tal vez después de la medianoche tiene todavía energía para poder concluir con todas las actividades dispuestas o pendientes. Gracias a todos los que nos siguen a través de nuestra cuenta de Instagram, Radio Tiempo 895. Esa es nuestra cuenta oficial. Ahí hemos puesto una imagen que incluso te invito a que comentes. @radiotiempo895. También a través de mi cuenta personal, @soydavidsilva. Mil gracias a todos los que me escriben y me dicen: David, gracias por Navegantes de la Noche, pero las gracias son para ustedes, que hacen posible que realmente podamos acompañar y llegar a muchos más hogares con los consejos, con las reflexiones y con cada una de las historias que nos dejan a diario. Por acá dice David: te cuento que hace 5 años comencé a salir con un compañero de trabajo. Y aunque él en ese momento estaba despechado por la novia, lo había engañado con su mejor amigo, aún así me quise involucrar con él. Nunca fue una relación seria porque él no quería. A él como que le daba pena que me vieran, que vieran que estuviera conmigo, pero aún así yo estaba enamorada. Él me ha golpeado, ha engañado y me ha tratado muy mal. Hoy, después de tanto tiempo, me doy cuenta que tiene otra novia. Lo peor es que a mí me tenía engañada. David, me ha dado muy duro y he llorado tanto y solamente quiero tener la tranquilidad y ser feliz. Gracias. Yo escucho Radio Tiempo todo el tiempo y Los Navegantes de la Noche. Gracias a ti por conectarte con nosotros, por dejarnos tu historia. Y entiendo que te sientas mal, aunque finalmente pienso que lo que no inicia bien no va a terminar de otra forma, va a terminar mal. Lo que inicia mal termina mal, pero no te juzgo por eso, porque cuando estamos enamorados no podemos elegir qué sentir y qué no. Estamos cegados por el amor. Pero finalmente hoy espero y deseo que abras los ojos y te des cuenta que en el mundo, en tu entorno, mereces mucho más de lo que hasta ahora has recibido, que las consecuencias hoy las pagas, pero finalmente de esto vas a salir adelante. Se puede completamente, si tienes disposición a olvidar todo lo que viviste, a sanar, pero a recordar siempre por qué hoy, de hoy en adelante, no vas a merecer menos de lo que quieres en tu vida. No vas a recibir exactamente menos de lo que tú sabes en tu corazón mereces. No solamente tener, sino solamente sentir, vivir en tu propia vida. Algunas veces normalizamos, por ejemplo, cosas que no deben ser normalizadas. No está bien que te hablen mal, que minimicen lo que sientes, que intenten cambiarte. Tampoco está bien, por ejemplo, justificar actos que te lastimen con la frase de: es que se lo buscó, es que él o ella es así. No. Todo lo contrario, no eliges quedarte en un lugar donde no eres feliz porque es lo que supuestamente te tocó, porque no hay otra salida, porque no hay otra solución. No normalices sufrir, porque si algo te roba la paz mental, busca la paz en cualquier momento en tu vida. Busca la forma de cambiar eso que hoy vives. Mereces mucho más de lo que recibes. Y seguramente el primer paso que debes tener en cuenta es simplemente empezar a creerlo. Cuando lo crees, lo empiezas a crear en tu vida. Y para todos los que han vivido una relación de maltrato, de violencia, de sentirse minimizados, de sentirse menos importantes, de sentirse mermados, callados, silenciados, censurados incluso, sentirse menospreciados, engañados, traicionados, afectados, no solamente por la violencia que puede ser física, sino también psicológica, emocional y sexual, es importante que sepas que no debes quedarte allí donde no eres feliz,
Debes luchar por tu vida y la única forma es que empieces a cambiar tú mismo, que empieces a cambiar tú misma. Es la única manera en que todo empezará a cambiar en tu entorno. Por ahora yo me despido, pero deseo que tengas una feliz noche, en buena compañía, con tu radio tiempo todo el tiempo, como siempre. Me encanta recibirte después de las 8 y hasta la medianoche con cada una de las historias a través de nuestro WhatsApp 320-6628-895. Una noche maravillosa, pero yo deseo que mañana sea un día estupendo, radiante, que cuando despiertes recuerdes lo valioso, lo importante que eres, todo lo que puedes conseguir si lo empiezas a crear. Tal vez mientras hoy vas a descansar, realmente sepas que tienes mucho potencial en ti. Si hoy nadie te lo ha dicho, te lo voy a decir yo. Tú importas, vales la pena, eres suficiente y cuando sonríes, te ves genial. Yo soy David Silva. Por supuesto, te espero en una próxima edición a las 8 en punto, domingo a jueves, en Los Navegantes de la Noche de tu Radio Tiempo, todo el tiempo. Descansa, Dios te bendiga. Nos vemos pronto. Nos escuchamos, como siempre, en Radio Tiempo, todo el tiempo. Chao.

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1: 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Esto es para valientes. Y Dios te escogió por un propósito. No te desanimes. No abandones. La cosecha de tu siembra llegará. Sigue adelante.
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¿Y qué tal si antes de empezar tu jornada, antes de empezar tu rutina del día, aprovechas este momento especial para tener una conexión con Dios? Para poner a Dios en primer lugar. Para darle gracias al Señor. Y para sentir su paz y su calma en su presencia. Señor, hoy quiero darte gracias por este nuevo día. Gracias, Padre, por la bendición de un nuevo amanecer. Gracias por darme la oportunidad de abrir tus ojos nuevamente a tu creación. Antes de empezar mi jornada, quiero poner todo en tus manos. Te entrego mis preocupaciones. Quiero entregarte mis miedos, mis emociones. Quiero entregarte mis necesidades. Hoy te entrego este dolor, Señor. Y aunque no entienda lo que está pasando, yo confío en ti. Yo confío en que tus planes siempre son mejores que los míos. Hoy me rindo ante ti, porque sé que me sostienes en la palma de tu mano. Gracias, Dios, porque aunque no todo es perfecto, hoy me sobran los motivos para decirte gracias. Hoy me sobran los motivos para creer en tu obra. Así que hoy quiero pedirte que me guíes, que me llenes de sabiduría, que guíes mis pensamientos y mis acciones, que abras caminos donde yo no vea uno. Gracias, Dios, por este momento. Gracias por escuchar mis oraciones. Quiero poner en tus manos mi vida, mi salud, mi hogar, mi familia y todos mis planes para este nuevo día, Señor. Quiero que tú me guíes, quiero que tú me bendigas, quiero que tú me ilumines. Quiero ponerte a ti primero, Señor, delante de todo. Gracias por tu amor. Gracias por tu fuerza que me sostiene. Gracias por tu misericordia, Dios. Gracias porque aunque yo no lo vea, tú sigues obrando y no me sueltas. Quiero empezar este día con tu abrazo. Quiero empezar este día con tu palabra. Señor, yo confío en ti. Y te entrego absolutamente toda mi vida en tus manos. En el nombre de Jesús. Amén.

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0: Dios, llena nuestro corazón de tu amor que sana, inspira, santifica y hace feliz. Hoy queremos disfrutar todo lo que hacemos, superar todo obstáculo y bendecir a quienes están cerca. Gracias por todo lo que tenemos y somos. Gracias por este nuevo día.
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Hay días en los que nuestra fe se enfría. Sí, como que sentimos una apatía espiritual con Dios, como que nos levantamos sin ganas de orar. Algunas veces es a causa de una situación que estemos enfrentando en esta experiencia de vida, y otras veces sin explicación. Uno se despierta sin razón aparente, sin ganas de orar, como que con la fe fría, como con la creencia totalmente apática. Y es que tu fe va a tener temporadas frías, y eso no significa que tengas algo mal, que algo esté mal contigo. Habrán mañanas donde uno se despierte sin ganas de orar. Habrán días donde sí nos sentimos un poco distantes de Dios. Habrán momentos donde el ruido de lo externo, del mundo, de lo que estamos enfrentando, sea más fuerte que la fe. Y es también parte del camino, parte de este camino de fe. Dios no prometió que sería fácil. Por eso quizás en la Biblia se repite tantas veces, no temas. Y también tantas veces se nos invita a orar constantemente, a clamar al Padre, a buscar a Jesús, a llamar la presencia de

ganas de acercarte a Dios. Dios sigue siendo el mismo. No se ha movido, no te ha abandonado. Su amor y tu valor no es condicional de acuerdo a cómo te sientes o de acuerdo a lo que estás viviendo. Su amor es eterno y su misericordia es nueva cada mañana. Por eso, todos los días, a pesar de las emociones, a pesar de los pensamientos, debemos recurrir a lo que yo le he llamado disciplina espiritual. Disciplina. Hacer lo correcto, hacer lo que tienes que hacer, aunque no tengas ganas de hacerlo. Y en este caso, como estamos hablando de fe, pues esa disciplina espiritual es regresar al Padre siempre, buscarle, incluso cuando nuestra fe se enfría. Porque quiero decirte que una vez que ores, aunque no tengas ganas, una vez que agradezcas, una vez que honres a Dios todos los días, así enfrentes una temporada de frialdad, de apatía espiritual, Dios encenderá tu fe de nuevo. Hola, yo soy Alejo Valencia y te doy la bienvenida a otro mensaje de Acción de Fe. Es una bendición ser un canal a través de mi voz para compartir esta palabra de Dios. Espero que Dios te hable a través de este mensaje hoy. Recuerda que puedes seguirme en Instagram, en TikTok, también como @elalejovalencia. Y en la biografía también vas a encontrar un enlace para que puedas unirte a la comunidad de Acción de Fe en WhatsApp. Ahí comparto este mensaje para que lo puedas escuchar de nuevo y también lo puedas compartir con alguien más y así bendecir su día. También puedes escuchar todos los mensajes de este podcast en Spotify. Ahí están muchísimos mensajes que quedarán para siempre en la eternidad para que puedas escucharlos en cualquier momento de día, de noche, donde quiera que te encuentres. Espero que puedas fortalecer tu fe en Spotify con Acción de Fe. Así que bueno, te espero en @elalejovalencia. La apatía espiritual, como yo lo he llamado, es parte natural de nuestro camino de la fe. Hay días en los que uno se despierta sin ganas de orar. Hay días en los que uno no ve motivos suficientes para darle gracias a Dios. Y bueno, no es que algo esté mal en nosotros. No es que Dios te ha abandonado. No es que no eres digno, no eres digna de sentir el Espíritu Santo en un día como ese de apatía espiritual, de la fe fría. No, somos seres humanos con emociones cambiantes, con altibajos. Creer en Dios, creer en Jesús, como siempre lo digo, no nos extrae de esta realidad y de lo que tenemos que enfrentar. Y es por eso que a veces pues no nos sentimos como muy cerquita de Dios, no nos sentimos como muy llenos de su presencia. Pero Dios conoce perfectamente nuestras temporadas de apatía espiritual. ¿Sí? Esa frialdad de la fe también es humanidad. Está bien los días que no nos sentimos mal. Dios no se sorprende por esas temporadas, las esperaba. Y tu valor ante Dios, su amor, su misericordia, no depende de qué tan encendida sientas la fe hoy. No siempre. La apatía espiritual no cambia la realidad de quién es Dios en tu vida. Y en Romanos 8, del verso 38 al 39, dice que ni lo alto, ni lo profundo, ni ninguna otra cosa creada nos podrá separar del amor incondicional de Dios. Pero pese a todo esto, pese a no tener ganas de orar, no tener motivos para agradecer, estar confundidos, alejarnos, levantarnos un día sin ganas de, aunque sea, de decirle a Dios gracias, a todo nos pasa, incluso a los más fieles o a los que decidimos vivir una vida al servicio de Dios. Hay días en los que, créeme, que no tengo ganas de grabar un mensaje. Hay días en los que le digo, Dios, lléname de tu espíritu. Jesús, lléname de tu presencia. Porque hoy no sé qué palabra compartir. Hoy me siento apático espiritualmente. Hoy me siento frío. También me pasa. De hecho, quiero contar, este mensaje surge de un momento de apatía espiritual. Por eso quiero contártelo. Por eso quiero compartir este mensaje contigo, porque a mí también me pasa y te quiero decir qué he hecho en esos momentos cuando siento que mi fe se apaga o que llegan las dudas o que no tengo ganas de orar. A todos nos pasa, pero lo hermoso

es que el amor de Dios es constante, no es condicional. Tu identidad con Dios no depende de tus emociones del día, de cómo te sientes. Dios está presente aunque no lo percibas, pero es importante buscarle. La frialdad espiritual sí es una emoción normal del ser humano. Sentirnos espiritualmente vacíos, fríos, hace parte también de nuestra humanidad, pero lo que no podemos permitir es quedarnos ahí. Cuando la fe se enfría, es momento de activar nuestra disciplina espiritual, hacer lo que sabes que es correcto, aunque no tengas ganas de hacerlo. Esa es disciplina. Y en la fe, disciplina espiritual es orar aunque no tengas ganas. Es reconocer tus bendiciones aunque todo te diga que no tienes nada para agradecer. Los sentimientos van y vienen. Vivimos en un altibajo de emociones de acuerdo a lo que vivimos, pero nuestra obediencia con Dios debe ser constante. Actuar en obediencia y no solamente por emoción. Si hoy me siento bien, oro. Si hoy me siento mal, no agradezco. Creer aunque no veamos razones. Orar aunque no tengamos ganas. Agradecer aunque no veamos motivos, pero siempre los hay. La disciplina espiritual es nuestra mejor herramienta contra la apatía espiritual, cuando la fe se enfría. ¿Sí? No esperar como, no, voy a sentirme bien y ahora sí voy a actuar, ahora sí voy a orar. No, actúa, acción de fe, y el sentimiento y el pensamiento positivo vendrá, la emoción positiva vendrá. Y Jesús fue muy enfático en esto. En Lucas 18, en el verso 1, dice: también le refirió Jesús una parábola sobre la necesidad de orar siempre y no desmayar. Orar siempre y no desmayar, dice en Lucas 18, en el verso 1, porque es muy poderoso. Jesús sabía que habría momentos de desánimo, momentos de apatía espiritual, y por eso enfatizó no desmayar y seguir orando. Cuando no tienes ganas, regresa a lo básico. Cuando la fe se enfríe, puedes decirle a Dios: hoy me siento frío, hoy no tengo tanta fe, hoy me siento lejos de ti. Por favor, necesito sentir tu presencia y que me quites esto del corazón y este pensamiento de mi mente. ¿Sí? La oración más poderosa puede ser la más sencilla, pero la más sincera. A veces esa oración es la más poderosa. Y a pesar de tener o de sentir esa apatía espiritual hoy, por alguna situación que enfrentes, o sencillamente hoy te despertaste sin ganas de tener ese encuentro íntimo con Dios, pero estás escuchando este mensaje, bueno, actúa. Acciones que demuestran amor a Dios. Orar, creer, confiar. Dile: Señor, hoy me siento lejos, hoy me siento distante, hoy no tengo ganas. Hoy siento que no creo, hoy siento que estoy dudando demasiado. Por favor, quítame esto. Hoy siento mi fe fría, por favor, ayúdame a vencer este sentimiento, a vencer este pensamiento. Puedes dedicarte unos minutos para eso. Dile a Dios exactamente cómo te sientes, sin palabras perfectas, buscando honestidad. Señor, hoy estoy frío, hoy estoy fría, pero sé que tu amor es incondicional, así que fortalece mi espíritu, fortalece mi corazón, fortalece mi mente, te entrego este nuevo día. Y agradece por lo básico. La gratitud cambia tu perspectiva, empieza con una cosa pequeña. Dale gracias a Dios por este nuevo día, dale gracias a Dios por tu vida. Estás respirando, estás escuchando este mensaje, dale gracias. Gracias, Dios. Hoy no me siento con una fe muy fuerte, pero te doy gracias porque sé que estoy aquí por tu misericordia. Gracias, Dios, por dejarme vivir a un nuevo día de tu creación. Gracias, te entrego mi vida, te entrego mi camino, dirige cada uno de mis pasos, cuídame, te entrego a mi familia, mi casa, mis finanzas y esta situación que estoy enfrentando. Disciplina espiritual. No esperes sentirte pleno, feliz, agradecida, bien para orar. Ora y Dios hará. Tu constancia reaviva el fuego de la fe. Dios honra también esa disciplina espiritual. Aunque no la sientas, el sentimiento sigue a la acción de fe. Y la acción de fe hoy es orar, creer, agradecer. Aunque las circunstancias o aunque los ánimos
te lleven o te digan lo contrario. Hay días de fe fuerte, hay días de fe muy fría. Pero en esas temporadas de apatía espiritual, también podemos aprender a fortalecer nuestra fe con disciplina espiritual. ¿Sí? Amar por decisión y no por emoción a Dios. Obedecer por amor y no por conveniencia. Confiar por fe y no por vista. Así que cuando tu fe se enfríe, ora aunque no tengas ganas. Agradece aunque no veas motivos. Confía aunque no sientas su presencia. Regresa siempre a Él, incluso cuando tu fe se enfría. Porque aunque la fe no siempre arde, cuando permanece, siempre transforma. Señor, gracias por este nuevo día. Hoy quiero ser sincero contigo. Siento apatía espiritual. Siento que mi fe se enfría. Pero gracias te doy porque puedo venir a ti tal como estoy, tal como me siento. Incluso hoy que siento que mi fe se apaga. Señor, gracias por entender mi humanidad. Porque hay días que no siento tu presencia. Porque hay mañanas que no tengo ganas de buscarte. Fortalece mi corazón, dame la disciplina espiritual que necesito para vencer esta apatía. Fortalece lo que está débil en mí. Sé que tu amor es más grande que mis altibajos. Confío en que vas a encender mi corazón otra vez. Hoy quiero buscarte aunque no tenga ganas. Hoy quiero sentirte aunque mi corazón se sienta vacío. Fortalece, por favor, Señor, mi espíritu. Te hago mi Señor y Salvador. En el nombre de Jesús. Amén.

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1: 5:59, a las 5:59 y todo el tiempo.
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0: 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Él es Carin León y son las 6:14 en Despierta Tiempo con tu Radio Tiempo.
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0: Son las 6:14. Hoy todo el mundo con la camiseta de la selección desde tempranito en este martes 23 de junio, porque hoy juega Colombia su segundo partido en el Mundial. Sammy, buenos días, ¿cómo amaneciste?
1: Buenos días, Tatam, y buenos días para todos los que en este momento están, mejor dicho, alegres, felices. Primero, porque hoy hay fútbol y porque se va a apoyar la selección. Y segundo, porque el clima también amaneció como rico, deli, por si usted en este momento apenas va a salir, saque de pronto un abriguito y un paraguas también, por favor.
0: Llovizna, por lo menos en el sur de la ciudad. Queremos saber qué sucede en el resto de Cali. Para eso tenemos el WhatsApp de Radio Tiempo para comunicarnos como todos los días, 320-6628-895. Los oyentes enviando la palabra selección al WhatsApp de Radio Tiempo, porque esta noche nos vemos en el Parque de la Retreta, en el Fan Zone, en la Casa de la Sele, para alentar a Colombia contra la República Democrática del Congo en un Mundial que está emocionante y no va a ser la excepción esta noche, y que gane Colombia, ojalá.
1: Ojalá, y aquí vamos a hacerle toda la fuerza del mundo.
0: Bueno, ya comienzan entonces las pollas en las oficinas. No creo que nadie dé hoy por empate o por pérdida, sino que todos con un marcador a favor de la selección Colombia. Que así sea. Aquí vamos a estar acompañándote todo el día en un día maravilloso, en este martes 23 de junio. Además, estaremos hablando de salud mental, ¿no? Como ya hemos venido hablando los martes con Eduardo Hernández, nuestro psicólogo invitado especial de cada martes, también coach, y que está para comentarnos sobre varios temas que tienen que ver con salud mental hoy.
1: Eso va a estar increíble después de las 7 de la mañana en tu Radio Tiempo.
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0: Dígale, es David Bisbal y son las 6:28 minutos en Despierta a Tiempo. Que no te coja la tarde. Hoy es un día especial y hay que levantarse tempranito con todas las ganas y madrugar para seguir cosechando eso que has sembrado, para seguir alcanzando objetivos, logrando sueños y cumpliendo metas.
1: Todo lo que necesitas es tomar una decisión y hoy puede ser el día que tu vida cambie, así que hazlo con todo el ánimo y mientras tanto te acompañas con tu Radio Tiempo.
0: Y bueno, comenzó el Festival de Macetas de Cali. Desde mañana comienza,
1: ¿sí? Todo un año esperando.
0: Hasta el 30 de junio, padrinos a reportarse porque el Día del Ahijado es el 29 y es momento entonces de sorprender a su ahijado o ahijada con una maceta, algo muy tradicional y cultural de nuestra ciudad, propio de los caleños y que nos encanta. Y este año va a tener bastantes cosas para ofrecerle a los caleños. Las macetas, por supuesto, en diferentes lugares de la ciudad. Habrá algo que se llama la Ruta del Ahijado, también el Boulevard del Río se va a poner modo macetas, muchos centros comerciales, la Colina de San Antonio, entre otras actividades gratuitas que también te podemos compartir a través del WhatsApp de Radio Tiempo para que no te pierdas este festival hermoso.
1: Para que lo aproveches, escríbenos y te damos toda la info en el 320-6628-895.
0: Son las 6:30 y despiertas a tiempo con tu Radio Tiempo.
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0: ¡Qué clásico de cómplices! Es por ti. Llegamos a las 6:40 minutos en Despierta a Tiempo con tu Radio Tiempo.
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0: A las 6 de la mañana, 41 minutos, continuamos acompañándote en Despierta Tiempo y hablando de aquellas cosas que te importan en la mañana y también compartiendo juntos un cafecito delicioso porque es indispensable para comenzar bien el día.
4: Y todo lo que necesitas es tomar el cafecito, claro, comenzar tu mañana y también conocer los sectores de Cali que hoy tienen reparaciones de energía y acueducto. Y nos vamos para En Cali con Walter Gaviria. Walter, buenos días.
5: Gracias, buenos días para ustedes en cabina, Sammy, Tatán, buenos días oyentes de Radio Tiempo. Hoy es martes 23 de junio del 2026, reparaciones de acueducto en El Porvenir en dos sectores, calle 34 con séptima y carrera cuarta B con 33, en Vipasa, una reparación de acueducto en la calle 47C Norte con avenida Tercera Norte en Aranjuez, en la carrera 23 con 15A, en Prados del Sur, en la carrera 77 con Primera B, energía con reparaciones sobre Epichindé, en el sector La Cajita. También hay reparación de energía sobre un sector de Felidia. Aquí Grupo Operativo revisa el reconectador inteligente para la normalización del servicio.

0: negocio. Dentro de la estrategia Operación Cali sin enredos, se llevará a cabo el desmonte de redes abandonadas en un sector del barrio Tequendama, carrera 47 con séptima A, también alumbrado público con reparación de 11 luminarias en Promociones Populares, 10 luminarias en Primitivo Crespo, reparación de 9 luminarias en El Dorado, Pance y El Guabal, reparación de 8 luminarias en Alto Jordán, alcantarillado con limpieza del canal Menga, a la altura del barrio Los Álamos, hay limpieza y mantenimiento al desarenador Guarruz en la comuna 20, y hay limpieza de sumideros en el barrio El Troncal y Atanasio Girardot. Centros de atención habilitados hoy desde las 7:30 de la mañana. Cabe recordar que el centro de atención, la estación y el CAES están en remodelación, están en obra, no están prestando el servicio. Los demás centros de atención habilitados desde las 7:30 de la mañana. Sami Tatán en Cali invita a la ciudadanía a adoptar hábitos de consumo consciente y responsable en el ahorro del agua. Duchas breves y eficientes. Recuerde cerrar la llave mientras se enjabona. No deje correr el agua mientras se cepilla, se afeita o lava los platos. Realice cargas completas en la lavadora. Utilice el agua del último ciclo para lavar pisos, terrazas o para descargas del sanitario. Revise las fugas en el hogar. Evite el uso de mangueras para lavar fachadas, andenes o vehículos. Siempre juntos, oyentes, estamos recuperando a Cali, Sami y Tatam.
1: Gracias, Walter, por la información y las recomendaciones también muy valiosas. Si deseas conocer esta info, puedes escribirnos que te la queremos compartir.
2: 320-6628-895 para tenerlas en tu teléfono.
1: Son las 6:43 y despiertas a tiempo con tu Radio Tiempo.
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0: siempre será necesaria una buena canción para comenzar un nuevo día y que sea una hermosa como esta de Andrés Cepeda día tras día. Son las 7:09 minutos y despiertas a tiempo con tu Radio Tiempo.
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0: En Radio Tiempo no somos especialistas, por eso acudimos a la experiencia profesional de nuestros invitados. Pero lo aquí conversado no representa opiniones ni conceptos de Radio Tiempo ni de la Organización Radial Olímpica.
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0: Es martes, te acompañamos en Despierta a Tiempo, ya son las 7:10 y los martes nos encanta hablar de salud mental.
3: Cada martes tenemos un invitado muy especial, él es el psicólogo Eduardo Hernández, que cada martes nos trae temas increíbles para poder entender un poco la mente humana. Psicólogo, bienvenido a Radio Tiempo, ¿cómo estás?
4: Gracias, un saludo para toda la audiencia.
0: Gracias, Eduardo, por acompañarnos esta mañana. Hoy un tema interesantísimo. Cuando uno dice la palabra adicción o comportamiento adictivo, inmediatamente está pensando en alcohol,
3: claro,
0: en droga, en juego, en pornografía, etcétera. Pero hay otros comportamientos adictivos que parecen cotidianos y hasta normales y también son adicciones, ¿no?
4: Claro que sí. Normalmente asociamos la adicción a eso que tú dices, Tatán, de extremos. Sí. Sin embargo, hay cosas más pequeñas, más cotidianas, por ejemplo, la comida, esa galleta que te comes sin tener
3: rico.
4: Hambre.
3: Que parece rico, ¿no?
4: Por
3: parece
4: calmar la ansiedad, ¿sí? O el tiempo que a veces te quedas en las redes y pasan las horas y te das cuenta después de mucho tiempo que desperdiciaste y que estás enviciado al celular, ¿sí? Entonces, sí, hay otros patrones de comportamiento que tienen el mismo componente y que eventualmente podrían ser dañinos para las personas.
0: De hecho, algunas relaciones que las personas dicen, pero ¿por qué siempre me relaciono con personas que me lastiman? ¿Pero por qué siempre me va mal en el amor? Si ya aprendí en esta, ¿por qué vuelvo y caigo otra vez? También es un patrón de un comportamiento de dependencia, ¿no?
4: Sí, sí. Y estas relaciones adictivas son peligrosas porque la relación, la emoción de la relación parece como la droga, ¿no? Parece el estimulante para que la persona se sienta bien y cuando no está presente la persona se desespera y sufre la ansiedad propia pues de
0: como si fuera una droga, sí. Claro que sí. ¿Por qué pasa eso? ¿Por qué el ser humano tiene comportamientos adictivos?
4: Bueno, esto podríamos entenderlo desde una perspectiva de descuido, a veces de la parte más densa de nuestra existencia, de nuestro ser. Le podríamos llamar a esto como las fuerzas inferiores de nuestro ser, que tiene que ver con nuestro cuerpo, nuestras emociones y nuestros pensamientos, diferenciándola de esa parte etérea o espiritual que también somos. Entonces, cuando no atendemos las necesidades de esa parte física y emocional, comienza a aparecer vacíos que luego tendemos a llenar con esos patrones adictivos que compensan momentáneamente esa necesidad de acompañamiento, esa necesidad de gratificación, esa necesidad de validación eventualmente. Y entonces nos apegamos, nos aferramos a la sustancia, a la situación, a la persona, a la relación. Y el problema es que cuando desaparece momentáneamente ese estímulo que nos gratifica, entonces sentimos la necesidad de volver a buscarlo. Y ahí es donde comienza a establecerse ese patrón adictivo.
0: Y es donde se vuelve entonces la persona adicta, ¿no?
4: Tal cual.
0: Pero ¿cómo identificarlo?
3: Sí,
0: ¿no?
3: Como sabe uno que ya no es un gusto como determinado, sino que ya es una situación de adicción.
4: Sí, una señal muy importante es la ansiedad, ¿no? Cuando la persona comienza a sentir desespero, ansiedad de no poder estar presente, de no estar viviendo la experiencia adictiva, ahí ya estamos hablando de un cuadro que se tiende a salir de lo normal.
0: ¿Y cómo es la personalidad de una persona que ya está, como para que podamos las personas de pronto identificar que estemos teniendo esos rasgos?
4: Sí, generalmente son personas que tienen una inseguridad generalizada y se sienten solas o desprotegidas cuando no están acompañadas, cuando no están en una relación o en una experiencia que les llene como el vacío de la soledad. Este es un indicador muy, muy clave, ¿no? Cuando la persona siente miedo de estar sola, o de estar haciendo nada. O sea, tiene un momento de quietud y entonces se desespera y busca en la...
0: Estímulo, sí.
4: O va a la nevera y comienza a comer desesperadamente o se mete al celular y comienza a scrollear. Bueno, esto es ya un comportamiento que está tratando de calmar la ansiedad, pero la ansiedad realmente es la mensajera de que hay algo faltando, que hay algo no atendido, y allí es donde está la clave. Deberíamos atender eso que nos está faltando y no gratificarlo con algo externo.
3: O sea, detrás de cada adicción hay un vacío.
4: Sí, hay un vacío, y normalmente esto se forma en las primeras etapas de nuestra infancia.
0: Eso sí, lo hemos
4: comentado,
0: eso, ¿no?
4: Sí, y ahí se forman esos vacíos a veces por esas heridas que llamábamos la herida del rechazo y del abandono, principalmente del abandono, y genera un miedo a estar solo muy grande.
0: Bueno, cada quien entonces se tendrá que investigar dentro de sí mismo, ¿no? Con acompañamiento terapéutico. ¿En qué momento debe decir uno, se me salió de las manos, ya no puedo solo y sí tengo que consultar a un profesional?
4: Sí, el rasgo de personalidad dependiente en sí no es un trastorno. Se vuelve un patrón complejo cuando la persona ya siente que le está limitando su capacidad para funcionar bien. La persona, por ejemplo, que siente la necesidad de estar consumiendo horas de celular y se queda hasta las 2 de la mañana sabiendo que el otro día tiene que madrugar a trabajar. Eso le está descompensando su vida. O la persona que toma una sustancia en exceso, puede ser cualquier sustancia, y siente que eso está alterando, por ejemplo, su sistema nervioso. O la persona que está apegada a alguien y que sufre cuando la persona no está, o que tiene que estarle respondiendo el celular, por ejemplo, porque una no respuesta de un mensaje se vuelve sufrimiento. La persona dice, me va a abandonar, me va a dejar. Ahí ya eso es problemático.
3: Por ejemplo, en parejas se puede hablar también de la adicción a ser infiel, que uno puede escuchar como, no, es que él es adicto a las mujeres.
0: Ajá, sí,
3: es
0: eso
3: que
0: es
3: le
0: muy
3: gusta
0: común.
3: Mucho.
0: ¿Se da para justificarse
3: sí,
0: o
3: sí,
0: qué?
3: Sí, entonces eso también puede verse desde ese punto.
4: Sí, puede haber una necesidad insatisfecha frente al placer físico. Nuestro cuerpo físico tenemos que atenderlo. El cuerpo físico tiene una función principal, que es asegurar nuestra supervivencia. Y sobre todo cuando en la primera infancia no ha sido gratificado adecuadamente, o sea, ese ser no se ha sentido amado, no se ha sentido protegido, no se ha sentido respaldado, en la edad adulta puede desarrollar comportamientos de adicción para compensar ese vacío. Es un miedo profundo a no ser querido, a no ser aceptado, a no ser amado, y entonces busca en este tipo de patrones adictivos esa gratificación, pero no es por ahí donde lo va a encontrar.
0: ¿Y eso cómo se prolonga en el tiempo? Identificar si la persona es simplemente una infiel, un infiel o una infiel por naturaleza, a que sí tiene un problema adictivo con eso? Porque muchos infieles dirán, ay, sí.
3: Lo que pasa es que, y eso es muy común, que dicen como, no, es que mira, yo estoy traumado desde chiquito, entonces por eso yo soy así.
0: Lo usan para justificarse.
3: ¿Hasta qué punto un adulto debe hacerse cargo de sus cosas y no echarle la culpa al niño interior?
4: Siempre el adulto debe hacerse cargo de sus comportamientos actuales. El niño interior herido puede ser una razón, ¿no?
3: Sí.
4: Pero no es una justificación para el comportamiento actual, porque somos adultos, ya no somos un niño de 5 años que está temiendo ser abandonado. Entonces, si es hacerse cargo, a veces se requiere psicoterapia. Y también, Sami y Tatán, hay un tema cultural con la infidelidad.
0: Claro.
4: Y en nuestra sociedad es muy común el tema. Entonces, también eso ayuda a que se ponga como pretexto el tema de la herida o el abandono para incurrir en la infidelidad.
0: Bueno, entonces ya lo saben, que no es que, ay, no, es que estoy traumado. Pues si está traumado, entonces trabaje en ello. Y si tiene que consultar a un especialista, pues hágalo. Y si no lo perdonan por ser infiel, pues ni modo.
4: Asume las consecuencias.
0: Total. ¿Cómo lo podemos encontrar en redes sociales, Eduardo?
4: Claro que sí. Nuestro canal institucional de Instagram es EmpoderPNL, Empoder con M. Y el personal es psico-eduardo-hernández.
0: Perfecto, ya regresamos para continuar hablando de este tema de comportamientos adictivos. ¿Cuál sería la ruta? ¿Cuál es como el proceso para uno iniciar y salir de ello? Si tienes alguna pregunta, este es el momento de hacerla de una vez.
3: 320-6628-895.
0: Hablamos de salud mental los martes en Despierta Tiempo con tu Radio Tiempo.
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0: Se me va la voz. Es Alejandro Fernández. Son las 7 de la mañana, 26 minutos en Despierta Tiempo con tu Radio Tiempo. Y los martes hablamos de salud mental. Hoy un tema bastante importante de escuchar. Y es el tema de comportamientos adictivos. Dícese no solamente sustancias psicoactivas, sino también patrones de comportamiento, adicción a la tecnología, al celular, al juego, a una persona, a un montón de cosas que se pueden convertir en nocivas, ¿no?
1: Y por eso hoy justamente tenemos un experto en adicciones y en diferentes como conductas humanas, porque es el psicólogo Eduardo Hernández. Eduardo, también hay gente que puede ser adicta a mentir, por ejemplo.
0: Ajá, mitómanos.
1: O eso ya es otra patología.
2: Eso ya entraría en otra patología. Lo clave de la adicción, reitero, es la ansiedad que siente la persona frente a la conducta adictiva. O sea, si no consume o si no hace uh-huh. la experiencia a la cual está adicta, la ansiedad lo desborda. Entonces se vuelve como un calmante a esa ansiedad. Ese es el mensaje.
1: Una persona adicta, que ya lo mencionábamos, de diferentes cosas, puede tener una vida como funcional, es decir, tener un trabajo que funcione, una familia que funcione.
0: Sí. Los llaman disque adictos funcionales.
2: Sí, realmente la etiqueta de adicto sería muy pertinente ser cuidadoso con ella.
0: Claro.
2: Porque no todo comportamiento recurrente podríamos llamarlo una adicción. Hay gente, por ejemplo, que toma café y no entraría en la categoría de adicción en la medida que esté controlado y que no se le vuelva un obstáculo para la vida. El patrón ya adictivo, cuando va incrementando, sí puede ser incapacitante. Por ejemplo, el tema del juego es muy riesgoso porque la persona pierde la noción de lo que está apostando, de lo que está jugando, y entonces uh-huh. a veces apuesta más de lo que tiene inclusive, y eso lo puede llevar a otros patrones problemáticos, por ejemplo, de deudas o inclusive conductas por fuera de la ley. Entonces ahí es un problema. El que tú eventualmente hagas ciertas cosas de manera recurrente podría entrar en la categoría de los hábitos que nos simplifican la vida, y no necesariamente podríamos estar hablando de una adicción.
0: Nos preguntan varios oyentes de Radio Tiempo sobre diferentes adicciones, pero entonces me gustaría saber si se puede generalizar o si cada adicción se trata de manera diferente.
2: Hay un patrón común en las personas que tienen esta tendencia adictiva. Es una estructura de personalidad dependiente. La estructura de personalidad dependiente, es muy importante entender nuestra personalidad como un traje que confeccionamos principalmente durante nuestros primeros 15, 16 años, y con ese nos identificamos. Y entonces, a veces, por las experiencias que hemos vivido, creamos una estructura de personalidad dependiente que nos lleva a fácilmente aferrarnos a una sustancia, a una situación, a una relación, porque tenemos la estructura. La manera más profunda de solucionar cualquier adicción sería cambiando esa personalidad dependiente.
0: Que no
2: es
0: fácil.
2: Eso es posible. No es fácil, es un proceso terapéutico normalmente largo. Sin embargo, es posible. Es como reconstruir tu traje y hacer uno que te quede mejor tallado, ¿no?
0: Claro, y que te beneficie más a ti.
2: Totalmente.
0: Y que no te haga perderte ni a ti mismo ni a las personas que tanto amas, porque casi siempre lo primero que pierde el adicto, por lo general, el trabajo y luego la familia, ¿no?
2: Totalmente, porque se vuelve muy, muy problemático. Hay una paradoja con el tema de las adicciones, que cuando nosotros peleamos con lo que tenemos la necesidad de buscar, normalmente eso lo que hace es que se incremente la ansiedad, y la persona entonces vuelve y cae en el comportamiento. Eso le genera culpa, y esa culpa le genera más ansiedad, y
0: entonces es un círculo vicioso.
2: Sí, tal cual.
1: Difícil de salir.
0: ¿Qué podríamos aconsejarle entonces en general a los oyentes de Radio Tiempo, repitiéndoles y advirtiéndoles que si notan un comportamiento adictivo hay que buscar ayuda profesional?
1: Totalmente, antes de que sea tarde.
2: Sí, les vamos a entregar a las personas que nos escriban una guía, una hoja de ruta para el manejo de las adicciones, y aquí les vamos a dar algunas pautas. Una pauta general, recordando eso que dice Tatán, que si el tema ya es delicado y está trascendiendo pues los límites funcionales, es muy importante buscar ayuda, y entre más rápido busquemos ayuda, mucho mejor. Una pauta general es activar lo que podríamos llamar nuestro observador consciente. Ese observador consciente nos permite observarnos a nosotros mismos, nombrar las cosas que estamos haciendo, ponerle un nombre a nuestra adicción, a nuestra dependencia, a nuestro comportamiento, y a partir de ahí comenzar a hacer un proceso de aceptación de eso que estamos viviendo, de lo que estamos sintiendo, porque eso se vive en el cuerpo, aprender a perdonar, a integrar la experiencia en nuestro cuerpo. Entonces hay varias pautas que les puedo mencionar aquí, por ejemplo, no entrar en juicios con nosotros mismos ni en posiciones de víctima, no, es que esto me pasó porque es que no me quisieron cuando era niño, sino aceptar mi vida hoy como soy, eso es muy importante. Perdonar las situaciones, las experiencias en las que se dieron las situaciones que supuestamente están generando mi adicción. Entonces perdono todo, perdono a todos, me perdono a mí mismo por cualquier cosa, evento o situación que me haya herido en cualquier etapa de mi vida. Trabajo conscientemente para gratificar las necesidades físicas de mi organismo. Las necesidades físicas del organismo tienen que ver con sentirnos bien, con sentirnos plenos, y entonces hay que darle espacio a esa gratificación. Veo mi personalidad no como un enemigo, si estoy en un patrón de personalidad dependiente, sino como algo que he construido y que puedo cambiar con dedicación, así como lo he construido, como confeccionando un vestido, puedo cambiarlo. Suelto mis apegos, esto es muy importante, hay una pauta para los apegos y es nosotros aceptar lo que está en nuestro control y soltar lo que no está en nuestro control. Entonces a veces esa necesidad de querer controlar todo genera mucha ansiedad. Y tiendo a trabajar tanto mi parte inferior, mi parte física, emocional, mental, con mi parte superior, que es nuestra parte espiritual. Eso ayuda mucho también.
0: Y que no es de un día para otro, ¿no?
1: Sí,
0: que
1: no es inmediato.
0: Sí, no es que dejo la adicción mañana, que fui al psicólogo hoy y que ya entonces el psicólogo me dio unas pautas y ya mañana me curé, pues.
2: Es todo un camino. Sin embargo, los largos caminos también inician con un primer paso. Un paso bien direccionado ya te está acercando a una solución.
0: Muchos dicen, bueno, es que yo soy adicto a cualquier cosa, entonces lo que voy a hacer es irle bajando de a poquitos. O sea, no cortar la adicción de raíz. ¿La adicción debe cortarse de raíz? ¿Cuál es la recomendación psicológica ahí? ¿O se puede hacer como paulatinamente?
2: En algunos casos es posible, sin embargo eso genera algo que llama el síndrome de abstinencia, y el síndrome de abstinencia normalmente requiere acompañamiento y cuidado porque la persona se va a desesperar mucho y en ese estado de desespero puede incurrir en conductas más dañinas.
0: Ya ahí sería un tema psiquiátrico, ¿no?
2: A veces se requiere medicación, acompañamiento médico, sí, y en otros casos sí, patrones de acompañamiento grupales o institucionales para hacerlo. Los procesos de terapia ayudan mucho.
0: Y no son tan cortos, la verdad, para que sean efectivos, ¿no?
2: No.
0: Por lo general en la EPS le mandan a las personas 3 o 4 sesiones de psicoterapia nomás.
1: Yo creo que cada sesión es cada 2 meses.
2: Sí, creo que eso es insuficiente.
0: Total.
2: Sí, igual la persona tendría que trabajar por su cuenta aspectos, porque cada quien trabaja con las posibilidades que tiene. Eso es muy importante, con las posibilidades y los recursos. Entonces, a veces creemos que la respuesta está afuera y hay una buena parte que podemos ir haciendo nosotros en nuestra casa, en nuestra vida cotidiana. Para eso las pautas que les vamos a enviar en la hoja de ruta, ahí pueden encontrar una ayuda que sería un primer paso para iniciar ese proceso de transformación.
0: Pidan ya esa hoja de ruta en el 320-6628-895 si consideras que estás teniendo comportamientos adictivos o conoces a alguien que justo hoy... No es casualidad que estés escuchando esto, pensaste en esa persona o en esas personas que tanto quieres, envíasle con cariño eso y le dices, mira, lee esto que te va a ayudar.
1: Pues escuché esto en Radio Tiempo y me gustaría que lo pusieras en práctica.
0: Eduardo, muchísimas gracias. ¿Nos puede por favor regalar sus redes sociales para seguirlo ya?
2: Claro que sí, nuestra red institucional en Instagram es EmpoderPNL, Empoder con M,
0: okay.
2: Y la personal es psico-eduardo-hernández.
0: Muchas gracias, hasta el próximo martes.
2: Muchas gracias. Chao. Por la invitación.
0: Son las 7:35 minutos, hablamos de salud mental los martes en Despierta Tiempo con tu Radio Tiempo.
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0: En 12 minutos van a ser las 8 de la mañana en tu radio tiempo.
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0: ¿Estás preparado para viajar en el tiempo con nosotros en los clásicos La Historia?
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0: Pide tu clásico favorito en el 320-6628-895. Esta mañana de martes está espectacular. Continuamos entregando las boletas para el Fan Zone oficial de la selección, que esta noche va a proyectar en pantalla gigante el partido Colombia-República Democrática del Congo. Portugal juega más temprano, esperemos que por ahí sea un resultado que a Colombia le convenga, ojalá empate. Decíamos que no era posible que Congo le empatara a Portugal y pasó. Bueno, entonces hagámosle fuerza a Uzbekistán a ver si empata con Portugal hoy, ¿no?
2: Y pónganse la camiseta desde tempranito.
0: Y mande la palabra selección al 320-6628-895 porque tenemos boletas para esa fanzone oficial. Esta noche nos encontramos en el Parque de la Retreta para alentar a la selección con tu radio tiempo.
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0: 8:15. Ellos son Víctor y Leo. Recuerdos de amor es un clásico y justamente estamos recordando ese amor, recordando esa experiencia, viviendo de nuevo con los clásicos de tu radio tiempo.
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0: Son las 8 de la mañana, 16 minutos en los clásicos, la historia de tu radiotiempo. Qué lindo acompañarte como cada mañana, qué lindo es poder traer un recuerdo de vuelta al presente con una canción muy bonita de los clásicos, la historia.
4: Esa canción está aquí en tu radiotiempo y a esta hora también te recordamos mañana la jornada de esterilización, muy tempranito a las 7 de la mañana en el barrio Mojica 1. Ahí puedes llegar, eso sí, llega puntualito, sí, con tiempo también para que puedas ser parte de los beneficiados y puedas acceder a esta jornada gratuita de esterilización para tu mascota.
0: Requisitos e información la puedes solicitar ya mismo en el 320-6628-895 para que la tengas ahí, la compartas también y no olvides decir que lo escuchaste en tu Radio Tiempo.
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0: Son las 9 de la mañana, 16 minutos en los clásicos. La historia, Andrés Cepeda, ya hace parte también de los nuevos clásicos de Radio Tiempo y los escuchamos.
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0: Muchas canciones y también información que debes conocer.
2: Porque a esta hora te recordamos que esta semana es bastante importante para la registratón del Sisbén. Sí. Durante toda la semana ustedes pueden aprovechar, participar, solicitar este registro. Si no tienes esta encuesta al Sisbén, te puedes suscribir de una vez y pues tener toda la información. Será desde las 8 de la mañana y hasta las 2 de la tarde durante esta semana y varios días en los cuales ustedes podrán tener como la oportunidad de ir al hospital Cañaveralejo, uh-huh, Carlos Holmes Trujillo, en el Centro de Salud Luis H. Garcés también, si quieren los días exactos y también la información de horarios y todas las direcciones, nos escriben para enviarles la información, además de los documentos requeridos.
0: 320-6628-895. Recuerdo como si hubiera sido ayer el Mundial de Francia 98. Ahora que estamos de Mundial y que Colombia juega hoy, qué chévere recordar que antes de los éxitos de Shakira existió un Ricky Martin que conquistó el mundo en el 98 con la canción de ese mundial en Francia, mundial en el que estuvo Colombia, no nos fue muy bien, pero al menos un golcito hicimos.
2: Y se vivió, creo que para muchos niños de los 90 fue el primer mundial que pues vivieron y tuvieron acceso a todos estos partidos y la pasaron muy bien, entonces quedó en el recuerdo y hay un videito que acabamos de postear en nuestras redes sociales, @radiotiempo 895, en el que recordamos justamente esta canción.
0: ¿Quieres conocer más sobre la Copa de la Vida, que fue para muchos la primera canción exitosa de un mundial? Pues entonces ingresa ya a nuestro Instagram, @radiotiempo895, pide el video en nuestro WhatsApp que te lo enviamos de una vez, ¿te parece? @918, estos son los clásicos de tu Radio Tiempo.
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0: También tenemos canciones para pedir perdón, como este clásico de Luis Fonsi, Imagíname sin ti. Y a las 9:37 seguimos recordando lo mejor de nuestras vidas con los clásicos de tu Radio Tiempo.
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0: Y son las últimas horas para reclamar las boletas para ir al Fan Zone esta tarde noche, porque abre desde temprano, tipo 5 o 6 de la tarde ya puede usted ir y disfrutar del espectáculo que hay previo a la transmisión del partido en pantalla gigante ahí en el Parque de la Retreta, llamando la palabra selección al WhatsApp.
5: Y si no, hágalo ya mismo, 320-6628-895, arme parchecito con sus amigos, compañeros de trabajo y vayan a pasarla muy bien viendo a nuestra selección. Eso,
0: Colombia juega hoy, pónganse la camiseta, alentar al máximo, así como hicimos contra Uzbekistán, esa energía se fue hasta México y ganamos. Hoy en Guadalajara seguramente va a ser igual. Y también puedes pedir una canción a través de nuestro WhatsApp. ¿Cuál sería? 320-6628-895.
6: Buenos días, Radio Tiempo. Para ver si me complaces con una canción como Una Flor de Selena. Muchísimas gracias.

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0: Alejandro Lerner y esta canción Volver a Empezar. ¿Por qué no volver a empezar? Bueno, es martes, segundo día de la semana. Las cosas tal vez ayer no salieron como esperabas, pero tienes una nueva oportunidad para hacer el día de hoy. La bendición de nuestro Dios por delante siempre. Que hoy estés bien y de buenas. Qué lindo saludarte. Feliz mañana. Aquí estamos para acompañarnos todo el tiempo con nuestra música. En tu Radio Tiempo, todo el tiempo.
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0: Y qué bueno que estemos juntos porque desde este momento y hasta las 2 de la tarde soy tu compañía todo el tiempo en Radio Tiempo. Me presento, mucho gusto, si es la primera vez que escuchas Radio Tiempo. Soy David Silva y estaré listo para que cantemos juntos más adelante con música de Kany García, con música de Shakira. Traemos canciones también de Diego Torres, cantaremos con Maná. Muchas recomendaciones porque a propósito, las camisetas de la Selección Colombia desde muy temprano y ojalá que estén perfumadas hasta las 9 de la noche para cantar, para alentar, para avivar justamente la pasión del fútbol en el Mundial 2026. ¿Por qué? Porque Colombia juega esta noche junto a la República del Congo, 9 en punto en la noche. Tengo boletas, de hecho, para invitar a muchos oyentes a nuestra fan zone oficial en el Parque La Retreta. Quédense porque ya les cuento cómo pueden ir. Que esta noche nos veamos allí en el Parque La Retreta cantando, Dios mediante los goles, Dios mediante la victoria de la Selección Colombia y de paso su clasificación a la siguiente fase del Mundial 2026. Pero sin embargo, como los partidos hay que jugarlos, pues simplemente hay que disfrutar la emoción que se vive en esta previa al partido de la Selección Colombia esta noche. Por lo que espero que estén con la camiseta puesta alentando a la Selección Colombia. Mientras tanto, me encanta saludarte en nuestro WhatsApp 320-6628-895 @ Radio Tiempo 895, nuestra cuenta de Instagram. Allí pusimos justamente una nueva publicación. Ve, te de una vez a visitarnos. Síguenos de una vez y te enteras qué estaba sonando y cómo sonaba el mundo en el año 98. Justamente cuando existía en ese entonces el Mundial Francia 98. 10, 14 minutos. Por ahora, momento de continuar con música porque hoy martes. Por ahora, la música de Carin León, su más reciente canción, Desde que te tengo.

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Me dediqué a perderte con Alejandro Fernández en esta mañana, que a propósito nos llevará la noche cuando tengamos el partido de la Selección Colombia. Esta noche nos lo vamos a ver en el Parque de la Retreta. Ahí es nuestra fan zone oficial de la Selección Colombia, de la Federación Colombiana de Fútbol. Por si están pensando, bueno, armamos parche, ¿dónde lo vamos a ver el partido? Se empiezan a ver entre compañeros, ¿dónde es el parche? ¿Para dónde pegamos? ¿Dónde es? ¿Qué es? Les cuento que es en el Parque de la Retreta esta noche para ver el partido de Colombia frente a la República del Congo. Y lo más importante, tengo boletas. Así que si quieren armar parche de una vez, envíen la palabra selección a través de nuestro WhatsApp 320-6628-895. ¿Por qué ir? Porque además hay realmente muchos, pero muchos elementos que le permiten a usted hoy disfrutarse de una zona exclusiva. Obviamente con videos, anécdotas y todo lo que pasa de forma exclusiva detrás del partido que tendremos esta noche entre Colombia y la República del Congo. Por lo que si quieren un ambiente futbolero, DJs, música, premios obviamente exclusivos de la Selección Colombia, allá los vemos. Allá nos esperamos a través de nuestro WhatsApp 320-6628-895. Envíen la palabra selección, se registran y en cualquier momento, por supuesto, ya de una vez vamos armando parche para que nos veamos esta noche en el Parque de la Retreta. Mientras tanto, momento de continuar con música, porque hoy martes aquí llega Kany García. Esta canción es A la niña que fui. Soy David Chila en tu Radio Tiempo, todo el tiempo.

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0: La mitad con Camilo Echeverry. Llegamos a las 10:42 minutos. Una mañana que se nos pasa rapidísimo, pero que además quiero primero que todo agradecer a todos los que nos escuchan desde radiotiempo.co, seleccionando Cali o a través de la app de Radio Tiempo. Si eres uno de esos oyentes, uno de los nuevos oyentes, gracias por llevarnos todo el tiempo. Por escucharnos todo el tiempo. Aquí llega Shakira con lo que más. Al momento, más boletas para que esta noche vamos y disfrutemos juntos de la Fan Zone de la Selección Colombia en el Parque La Retreta. Mientras tanto, Shakira. Y lo que más, soy David Silva. Espero que estés bien y de buenas y escuches tu Radio Tiempo.
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2: 10:55, a las 10:55 y todo el tiempo.
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0: Lo hemos entregado todo y aún así preguntas tú de qué vas. Llegamos ya a las 11 de la mañana con 12 minutos en tu Radio Tiempo Todo el Tiempo. Qué bueno saludarte y que estemos juntos. Una hora más de música en tu Radio Tiempo Todo el Tiempo.
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0: Por supuesto, más adelante para cantar con música de Ricardo Arjona. ¿Qué tal Luis Miguel? Eso sí, leyendo a cada uno de los oyentes que nos han dejado su mensajito, enviando la palabra selección para llevarse boletas y esta noche vernos en el Parque de la Retreta con toda la emoción, con la celebración, el festejo también, el aliento de nuestra selección Colombia que hoy juega frente a República del Congo a las 9 de la noche. Ahí nos vemos con un ambiente futbolero increíble y con material exclusivo de la selección Colombia, nuestra fan zone oficial. Ahí los esperamos, envíen la palabra selección y de una ganan boletas para que vemos parche. Esta noche nos vemos allí justamente con tu Radio Tiempo Todo el Tiempo. Soy David Silva y espero que estés bien y de buenas. Con música de Carlos Vives y esta canción es Te Dedico. 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

0: Esta canción es tan hermosa porque nos da a entender que no tenemos que tener a la persona enfrente para decirle lo especial o importante que es para nosotros, la forma en que queremos cuidarle y lo más importante, que con esos detalles y la forma en la que sorprendemos, también podemos decirle no te preocupes, que realmente siempre, siempre vas a estar protegida. Por lo menos desde los actos que tenemos hacia esa persona, seguramente así va a ser. Aunque no te pueda ver, sabes que cuentas conmigo. Llegamos a las 11:28 minutos en tu radio tiempo todo el tiempo. Y es que a las 12 en punto tenemos nuestro SOS Radio Tiempo. Hay muchas historias por contar, muchas de ellas necesitan ser resueltas. Te pregunto yo, si hoy tienes esa decisión tan clara como la tenías la semana pasada. Y si sabes qué decisión tomar porque hasta ahora no la has tomado. A las 12 en punto tenemos nuestro SOS Radio Tiempo. Voy a leerte, voy a escucharte, no voy a juzgarte. Si hoy necesitas un SOS Radio Tiempo, si necesitas un consejo, levanta la mano. Dices, David, necesito un SOS Radio Tiempo. Voy a escucharte y leerte a través del WhatsApp 320-6628-895 y también a través de Instagram, @soydavidsilva. Serás protagonista de nuestro SOS Radio Tiempo y además con una comunidad de oyentes que siempre va a beneficiar tu amor propio, porque hoy martes con música de Andrés Cepeda, esta es una de mis favoritas, junto a Cali el Dandy, Te Voy a Amar. 11:28 Radio Tiempo es la emisora que en Cali te enamora
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0: 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No te vengas a hacer el achantado, diría Juliana. En esta canción llegamos a las 11:40 minutos. Si bien se va cerrando la mañana, nos queda el mediodía. Y es un mediodía muy especial porque además hay historias donde hoy expresamos lo que sentimos. Y hay una comunidad de oyentes que busca siempre estés muy bien. Mucho mejor que tomar propio, siempre estar en el máximo nivel. Por eso quédate con nosotros, porque si hoy necesitas dejar tu historia, espero que realmente hoy levantes la mano, digas: David, necesito hoy un SOS Radio Tiempo, déjame tu historia, quiero conocerte y de hecho conocer tu historia. 320-6628-895 y en Instagram @soydavidsilva, porque hoy martes en la mañana con música justamente de Rosana, y esta canción es Pa' Ti No Estoy. 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
1: 11:57 en la mañana y todo el tiempo.
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0: Hola, ¿qué más? ¿Cómo estás? Bienvenido o bienvenida. Este es nuestro espacio favorito, nuestro SOS Radio Tiempo. Espacio favorito porque aquí tenemos la oportunidad de hablar de lo que sentimos sin juicio alguno. Aquí leemos y escuchamos, no juzgamos, tenlo muy presente. Y también porque es necesario siempre entender que no siempre solos podemos. Contar con alguien es la mejor forma de ganar. Lo estoy siempre teniendo muy claro, que cuando hoy hablas de lo que sientes, te quitas de encima un peso emocional gigante, pero también al mismo tiempo permites que eso que hoy no ves, alguien más lo pueda ver por ti. Y es lo que hoy finalmente siempre deseo que pase al espacio que dedicamos siempre al mediodía, entre 12 y 2 de la tarde, aquí en tu Radio Tiempo 89.5 todo el tiempo. Y por supuesto, listo para que hoy me puedas dejar tus historias, listo para leerte y escucharte. Estoy feliz de poder aconsejarte más allá del locutor que siempre te acompaña aquí en Radio Tiempo. Es la voz que hoy es un amigo para ti, que hoy necesitas sentirte escuchado, que más allá de la cantidad de veces que has intentado decidir por tu cuenta, las cosas no han salido como tú quieres, no estás solo, no estás sola. Bienvenido, bienvenida. Arroba Radio Tiempo 89.5 es nuestra cuenta de Instagram, arroba soy David Silva, esa es la mía. Y listo para que podamos hablar de eso que considero prudente tener en cuenta de aquí en adelante. Porque sé perfectamente que has imaginado un escenario caótico, que has imaginado cuántas veces más debe pasar lo que hoy te está pasando para poder tomar en cuenta que realmente hoy es tiempo de tomar esa decisión. Si hoy necesitas un consejo, bueno, bienvenido. Bienvenida, aquí lo puedes hacer 320-66-28-89-5 y por supuesto a través de Instagram, arroba soy David Silva. Ahí estaré muy pendiente de ti y por supuesto de tu historia.
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0: La historia de hoy, quiero que le presten mucha atención, la historia de Héctor, que me dice lo siguiente. Me dice: David, esta es mi historia. Mira, hace 3 años conocí a una persona y durante ese tiempo compartimos muchas cosas, muchos momentos y buenos recuerdos. Estaba muy enamorado, nunca me había sentido tan pleno y satisfecho y tan feliz. Entre conversaciones y la convivencia empecé a notar su verdadera cara. Es una persona con ego, el ego muy alto y su orgullo realmente bastante elevado. Sin embargo, soportaba porque creí que era mi gran amor en ese momento, pues notaba que era un poco recíproco conmigo. Le demostraba mi interés muy genuinamente y siempre llamaba, buscaba. Fui esa persona que daba el 100% para conservar esa relación. Sin embargo, un día abrí mis ojos y empecé a notar todo esto. O sea, me sentía confundido, triste y sin entender. Después de todos estos años, exactamente hace un mes, decidí ponerlo a prueba y quería saber si le preocupaba o quería saber si había interés hacia mí. Pues dejé de buscar, dejé de escribir, dejé de llamar, con la intención de que él fuera quien me buscara y preguntara por mí. Y realmente me di cuenta que estaba muy distante. Para sorpresa mía, nunca fue así. Nunca llamó, nunca escribió y entendí que aunque me dolió en el alma y en el corazón y aunque me consumía por dentro, tenía que soltar y dejarlo ir. El tema, David, es que no he podido olvidarlo y estoy a punto de escribirle porque no sé finalmente si estoy haciendo lo correcto al hoy permitirme todavía sentir esto por alguien, a la persona a la que nunca realmente me valoró. Por eso te lo pregunto, David. Quisiera que hoy me dieras un consejo. Yo escucho Radio Tiempo todo el tiempo. ¿Qué hacer, David? Yo escucho Radio Tiempo todo el tiempo.
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0: ¿Qué hacer cuando todavía estás encantado por lo que hoy produce esa persona en ti, sabiendo que quizás esa persona hoy no tiene nada bueno por ofrecerte? Él hizo algo que no todos hacen, y es darse cuenta que quizá estaba sosteniendo él solito la relación. Él soltó, él dejó de llamar, dejó de buscar, dejó de insistir, dejó de invitar, dejó de escribir, dejó de estar pendiente, pensando que la otra persona quizá de pronto lo iba a hacer, iba a tomar la iniciativa, y resulta que no lo hizo, y no porque no quisiera, simplemente era para darse cuenta que la relación solamente se mantenía por los estímulos que daba hoy Héctor. Pero lo peor no pasa aquí, lo peor es que sabiendo que debe soltar, hoy todavía ama a esa persona en silencio. Y lo más importante que nos cuenta es que está a punto nuevamente de volver a escribirle y tal vez allí vuelva a caer en un vacío, en un ciclo del cual no pueda salir. ¿Qué consejo hoy le das a nuestro oyente? ¿Qué consejo le das a Héctor? Porque seguramente te has preguntado muchas veces por qué pasa esto. Porque realmente muchas veces tienes que darte cuenta de esta forma tan cruel, que la persona con la que estás no merece ni vale la pena que le dediques siquiera el 1% de tu atención, porque no te va a valorar, pero sin embargo él sabe que en el fondo esta persona no la va a valorar. O sea, él sabe y tiene muy claro que no lo quiere. Pero Héctor hoy se pregunta por qué todavía sigue sintiendo lo que siente, al punto que la mente le juega una mala pasada de querer buscar, de querer insistir, de querer volver a saber de esa persona y que esa persona sepa que todavía él le extraña. Eso ahí es lo lamentable, es donde uno debe poner mucha más atención, porque en medio de la soledad, en medio de ese vacío y no sentir realmente motivado por tu propia vida, tiendes a pensar que la solución es volver al lugar de donde estabas huyendo hace unos cuantos días, hace unas cuantas semanas. Quiero obviamente que me dejes tu mensaje para Héctor. ¿Dónde lo puedes dejar? Sencillo, 320-6628-895. David, mi consejo para Héctor es el siguiente. ¿Qué crees tú que debe tener en cuenta él para que deje de pensar en esa idea que por momentos se le mete a la cabeza de querer saber de él, de buscarlo, de llamarle o de escribirle? O a través de Instagram, @radiotiempo895, ahí también puedes dejar tu opinión y comentario. Tú eres parte de esa comunidad de oyentes al mediodía con nuestro SOS Radio Tiempo.
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0: Llegamos a las 12:36 minutos en tu Radio Tiempo 89.5 todo el tiempo. Nuestro SOS Radio Tiempo está al aire. Qué bueno saludarte y, por supuesto, saber que a esta hora te conectas con nosotros, que nos dejas saber que también disfrutas de nuestro SOS Radio Tiempo. Y claramente que hoy tienes la posibilidad de hablar de lo que está pasando actualmente en tu vida. Pero hoy, en este caso y en esta hora de música, en esta hora de historias, el protagonista es Héctor. Él se dio cuenta que estaba soltando una relación de pareja que no le convenía. ¿Por qué? Porque cuando él soltó llamar, escribir, atender, invitar, estar pendiente, se dio cuenta que el único era él. Su pareja no estaba haciendo absolutamente nada. Se dio cuenta que ni siquiera estaba pendiente su pareja de él, ni atenta, no llamó, no escribió, nada. O sea, él soltó la relación y la relación se vino abajo. Dijo, yo sé que tengo que soltar esa relación de pareja. Pero bien, hoy piensa, hoy tiene en su mente esa mala pasada de pensar que debe buscar, que debe nuevamente llevar a cabo escribir. ¿Por qué? Porque le hace falta a esa persona. Y es donde se pregunta por qué, si sabe que realmente esa persona le hace daño, porque vuelve nuevamente su mente a llevarle ese lugar del cual tanto tiempo estaba huyendo. 320-66-28-89-5, nuestro WhatsApp.
1: David, buenas tardes, Radio Tiempo, todo el tiempo.
0: Buenas tardes.
1: David, yo pienso que el caso de Héctor, es que llama al muchacho.
0: Sí, se llama Héctor.
1: ¿Te escucha?
0: Sí, sí,
1: Héctor. ¿Estás segura?
0: No, Héctor, Héctor.
1: ¿El SOS? creo que hay ocasiones en nuestras vidas que a nosotros nos toca coger nuestro cuerpo, nuestra alma, nuestra sed y obligarnos a salir de un lugar específico, porque sentimos que nos estamos muriendo en vida, que nos están matando en vida, y nuestro corazón, nuestro cuerpo, nuestro ser quiere seguir ahí, y sentimos que nos estamos muriendo literal y queremos seguir ahí. A veces toca coger y obligarnos literal a salir de ese lugar, por sobrevivir, por supervivencia física, por supervivencia emocional, porque yo lo viví y yo sentía que me estaba muriendo, que esta persona estaba acabando conmigo, con mi vida estaba acabando, y yo lloraba y no encontraba qué hacer. Y simplemente esa persona no quería nada conmigo, esa persona se portó mal, fue mal conmigo. Y yo seguí agarrada de nada. Entonces pienso que él se tiene que obligar a salir de ahí, ocupar su tiempo en hacer cosas diferentes, en salir, en conocer nuevas personas, pero creo que el objetivo es salir de ahí, David, debe obligarse a salir de ahí.
0: Gracias por tu mensaje, estoy completamente de acuerdo contigo. Por acá dice David, lo puso a prueba y se dio cuenta que quien estaba dando todo por la relación era él. Difícil porque el amor y el interés no es correspondido. Suelta algo porque mejor, algo mejor llegará a tu vida. Suelta algo porque realmente llegará algo mucho mejor a tu vida. Yo escucho Radio Tiempo todo el tiempo. Por acá hay más comentarios y más de nuestro SOS Radio Tiempo.
2: Buenas tardes, Radio Tiempo todo el tiempo.
0: Hola, ¿cómo estás?
2: Mi consejo para el muchacho, yo pienso que él tiene que tener muy en cuenta que primero se tiene que amar uno mismo. Uno mismo. Y no permitir que otra persona lo pisotee. Esa persona no quiere nada con él, porque cuando uno siente algo por alguien o desea algo con alguien, uno lo busca en todo momento y está pendiente de él en todo momento, o de ella, para escribirle, para hacerle saber que le importas. Yo le digo al muchacho, ahí no es.
0: ¿Cierto? No, ahí no es.
2: ¿Amor? ¿Dónde va a haber amor donde una persona no lo valora a uno? No. Coja y busque.

0: cantan ahí al ladito. 12:41 minutos. Mira, ¿qué puedo pensar yo respecto a la historia de Héctor para cerrar esta historia y este SOS Radio Tiempo? Sé muchas veces que queremos acciones contundentes y en el fondo esa mala pasada, ese sesgo de confirmación que tenemos, que nos puede jugar una mala pasada de algo que no está pasando. Porque, a ver, él puede saber que en el fondo este hombre no le conviene. Lo tenemos claro, por eso soltó esa relación. Pero ya en la soledad, al no tener aferrado un cimiento, al no estar hoy alimentando su vida, nutriéndola desde la fe, con Dios en el corazón, haciendo lo que más le gusta, sino enfocado en lo que seguramente está haciendo esta persona de aquí en adelante, desde que se separaron, es donde tú pones la expectativa. O sea, toda tu torta está puesta en lo que hace esa persona. Por consiguiente, realmente te juega una mala pasada al no tener realmente motivos y cimientos para ser felices sin que realmente te importe lo demás. Es donde empiezas a jugarte una mala pasada, a decir, ¿será que me extraña? ¿Será que me piensa? ¿Será que está pendiente de mí? ¿Será que le importo? Entonces empiezas a actuar todo basado en cómo realmente mostrarte y llamar la atención a él. Y realmente te das cuenta que entre más lo haces, más vacío te sientes. Y en ese vacío es donde el punto más vulnerable ataca, y es volver a escribirle y volver a llamarle. Es lo que menos debes hacer en este momento. Y créeme que si realmente tomaste esa decisión, fue realmente lo más difícil que pudiste haber llegado a hacer. Y por eso es valiente que hoy digas definitivamente, algunos se pueden quejar, yo tomé la decisión. Y eso valientemente te lo admiro muchísimo, Héctor. Así que mi consejo es el siguiente: hoy enfócate en tu vida, en eso que amas, en eso que hoy vuelve a poner el centro en ti y no en esa persona. Te aseguro que cuando lo haces, todo volverá a estar siempre bajo control en tus manos y no en las de la persona con quien compartiste y que finalmente no te valoró. 12:47, si hoy tienes una historia, si necesitas un consejo, levantas la mano a través de nuestro WhatsApp Radio Tiempo, 320-6628-895, y sueltas junto a nosotros esa relación o esa persona que no te conviene. Ahora bien, ¿te has imaginado hoy responderte las preguntas que hoy son contundentes y darte cuenta si en tu caso tú también debes decir adiós? ¿Te has imaginado que ya no es un pensamiento, que es un sentir, que es una suposición, sino que tengas hoy tangible y de forma real el que tú también tengas que decir adiós, pero no sabes si debes decir adiós, no sabes si debes despedirte de esa relación de pareja? ¿Te imaginas hoy responder esas preguntas que son crueles, dolorosas, pero que nunca te las has hecho? ¿Por eso no sabes si realmente debes soltar esa relación de pareja? Déjame un mensaje en @soydavidsilva, mi cuenta de Instagram, un mensaje por interno. Yo te comparto las preguntas que necesitas responderte para que al final sepas si debes soltar o no esa relación de pareja. ¿Te parece? ¿Hacemos ese trato? @soydavidsilva en Instagram. Por ahora, momento de continuar con más música. Es mediodía de este martes, nuestro SOS Radio Tiempo. Te acompaña todo el tiempo.
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2: 12:57 al mediodía y todo el tiempo.
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0: Vuelve que contigo la vida se me va. Ricky Martin en este mediodía, 1:16. Qué bueno tenerte como oyente, que al mediodía te conectas con nosotros en el carro, en el centro comercial, en tu oficina, en tu casa, donde estés, pero siempre con la música de tu Radio Tiempo todo el tiempo.
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0: Nuestro SOS Radio Tiempo está al aire. Hay historias que necesitan ser contadas y necesitan ser resueltas. Presten mucha atención, oyentes. La historia de esta hora en nuestro SOS Radio Tiempo me la escribe Diana, que me dice lo siguiente: David, yo escucho Radio Tiempo todo el tiempo. Tengo una situación que quiero contarte, una historia, y por eso te escribo aquí al SOS Radio Tiempo. Estoy pasando por algo feo. Tengo una hija de 3 años y estamos con el papá de la niña, pero él es muy, muy, muy celoso. Y casi a veces no puedo salir a reuniones ni nada. Tampoco con alguna amiga porque piensa que voy a acostarme con otro, literalmente. El domingo me tomé unas cervezas con unas amigas y como no tomo, nunca me había quedado dormida desde las 11 de la noche hasta las 4 de la mañana. Me desperté y le llamé de otro número para que me ayudara a buscar mi cel con el GPS porque no lo tenía. Y me colgó. Después ya lo tenía una amiga y me lo pasó. Me fui para la casa. Él me había enviado un mensaje como a las 11 de la noche que yo no era la mujer que él quería. Que él me había enviado un mensaje a las 11 de la noche y que yo no era la mujer que se lo había contestado. Yo le dije, oye, pero es que yo no he hecho nada. Me he portado juiciosa y le conté que me había dormido. Él jura que yo me fui a dormir con alguien y dice, y le digo yo siempre, por favor, mi amor, confía en mí, yo no hice nada, me porté bien. Y él insistía en lo mismo. Al final, hoy me dio rabia y le dije que creyera lo que le diera la gana. Entonces, realmente, David, no sé qué hacer, porque me da tristeza perder mi hogar por algo que yo no hice. Y no sé qué hacer, si dejarlo ir o buscarlo un día. Yo escucho Radio Tiempo todo el tiempo.
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0: Radio Tiempo. ¿Qué crees tú que debe hacer realmente hoy nuestro oyente? Yo entiendo que quizá ella quiere recuperar su hogar y estar muy bien con su esposo. Pero aquí no hablamos solamente de pasar este trago amargo de la situación que están viviendo. No, aquí estamos hablando que realmente si ella no toma cartas en el asunto, estaría lidiando con la inseguridad de él. Porque los celos básicamente son inseguridad. Y si él está muy inseguro de ella, por más que tú hoy hagas lo que hagas, él siempre va a sentir que algo no le cuadra, que no estás 100% seguro y que eso te despoja a ti de tu privacidad, de tu intimidad. Prácticamente tener que hacer todo lo que te gusta y lo que no, lo posible hasta lo imposible para que él crea en ti cuando tú hasta ahora no has cometido ningún error. Ese es el desgaste de una relación en la que la persona con la que estás es una persona insegura. ¿Vale o no vale la pena? ¿Es negociable o no negociable para ti? Ya lo dejo al criterio de cada quien que me escucha hasta ahora. Pero eso suena realmente cruel. Que tú tengas que despojarte de tu intimidad, de tu privacidad, porque realmente la persona con la que tú estás no confía en ti, no cree en ti. Estás en una relación equivocada. Pero sin embargo, tú que lo ves desde afuera, al igual que nosotros, al igual que ese servidor, ¿qué consejo hoy le das a Diana? ¿Crees que debe buscarlo? ¿Crees que debes de dejar todo ahí? ¿Crees que debes cerrar esta relación? ¿Qué crees tú que debe hacer ella? Yo vi los chats porque además Diana tuvo la oportunidad de poder compartirme parte de su historia retratada en los chats que tiene con su esposo. Y le aseguro que no hay hombre más inseguro en la vida que este hombre. Pero sin embargo, digo yo, debes cargar esa cruz. Tú puedes solucionar todo de aquí a mañana. Pero eso significa ¿qué? Que tú tengas que darle la ubicación 24 horas, 7 días a la semana para que esté tranquilo. Significa que tengas que entregarle tus redes sociales a él para que también esté pendiente de que tú no estés haciendo nada malo. También debe ser que le hagas videollamada en el momento que él quiera, a la hora que quiera, simplemente para que esté tranquilo. O que simplemente tú pierdas tu independencia simplemente por complacer la inseguridad de este hombre. 320-6628-895. Porque qué mamera una relación cuando hay tanta desconfianza. Ya venimos al regreso con nuestro SOS Radio Tiempo. Ahí puedes dejar tu consejo y tu tu comentario para Diana. 320-6628-895.
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0: La incondicional con Luis Miguel en este mediodía y por supuesto es momento de decidir. Nuestro SOS Radio Tiempo está al aire.
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0: Aquí estamos, nuestro SOS Radio Tiempo también está al aire. Gracias por cada uno de los mensajes que nos han dejado a través del WhatsApp de Radio Tiempo. Justamente en la historia de Diana, donde muchos se han atrevido a decir que sí es una falta de respeto y que qué mamera una relación cuando no hay confianza. Ustedes son los oyentes y son parte de esta comunidad que también crece al mediodía escuchando nuestro SOS Radio Tiempo.
1: Pues mira, al oyente yo le digo que si tiene la fuerza y tiene la sabiduría y sobre todo el amor propio para dejar esa relación, que la deje.
0: Total.
1: Te lo digo y te lo aconsejo porque yo vivo lo mismo y llevo 17 años de casada. Y sé y reconozco que no tengo la fuerza ni la valentía de dejarlo. Pero yo sé lo que es eso. Si usted tiene la fuerza y el amor propio y la autoestima, le va también esa relación. Por su salud mental. Porque es horrible, horrible.
0: Es una cárcel.
1: Dar explicaciones por algo que no ha hecho. Y tener que aguantarse prácticamente falta de respeto

0: irse tranquila estando con él. Que con esa desconfianza hacia ella y acabándole la paz que tiene ella, pues simplemente que no, que lo deje, que es problema de él si no le tiene confianza y le trae cada que quiere esa amargura. Qué pereza, las mujeres no estamos para estar aguantando eso. Y de verdad, créeme que no, o sea, ni que fuera el papá, no, eso no es una relación sana, eso enferma. Dile que allí no va a encontrar ninguna tranquilidad ni para ella, ni para su relación, ni para el hogar. Que salga de ahí, pero rápido. Yo escucho Radio Tiempo todo el tiempo. Por acá me dice David, yo le puedo decir a ella que lo que pasa es que es muy inseguro, porque él que lo hace se las imagina de verdad. Quizá es mejor que lo deje, y más porque tiene una hija. Primero estás tú y tu hija. Yo escucho Radio Tiempo todo el tiempo. Saludos también para ti. Por acá dice David, mi consejo para ella es que cuando no hay confianza no hay nada. Lo mejor es que hable con él. Si es que él no confía en ella, que se haga a un ladito. Yo escucho Radio Tiempo todo el tiempo.
1: Hola Radio Tiempo, muy buenas tardes David.
0: Buenas tardes. Amén.
1: ¿Qué le digo a la joven? Yo pienso que ella pues tiene que alejarse. Porque sí. Es que cuando ya no hay confianza, eso es malo. Y eso da para muchas cosas. Y eso ya se va volviendo algo enfermizo, porque es que no confía. Entonces, así uno quiera salvarlo, no puede, porque es que él ya le metió la inseguridad y la desconfianza. Y eso le va a dar para problemas. Y mejor dicho, llega un momento en el que le va a pasar lo que no tenga que pasar. Entonces uno a tiempo se aleja de esas personas. Bueno, feliz.
0: Dale. Gracias a ti por escucharnos y dejarnos tu comentario, tu opinión. Por acá dice David, ay Dios, mira, soy Ana y eso me huele a red flag, o sea, bandera roja, alerta para una agresión verbal, emocional y a futuro quizá un feminicidio. No, calla esos ojos. Pero mira a ver si primero realmente hay una vida emocionalmente saludable para que tú puedas decir, ahí no es. Yo escucho Radio Tiempo todo el tiempo. Estamos de acuerdo, esa relación no tiene futuro. Cuando no hay confianza es mejor soltar.
2: 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Mira, yo pienso que primero está la salud de ella, la seguridad de ella.
0: Sí.
2: Y así se empieza celando por bobadas, porque lo que dijo la otra oyente, el que las hace se las imagina. Es un tipo inseguro. Y le quita la seguridad también a ella, porque tanta celadera, ella también va a empezar a celar, a pensar cosas que no debe pensar.
0: Terrible.
2: Entonces mejor que termine la relación, que le pida a Dios sabiduría y fortaleza.
0: Totalmente
2: todo de acuerdo. La mano de Dios.
0: Totalmente de acuerdo contigo. Gracias por tu comentario, tu opinión, por dejarnos saber que escuchas Radio Tiempo todo el tiempo en esta tarde, una 44 minutos. Y estamos de acuerdo que realmente hoy, cuando no hay confianza, no es cuestión de dejarlo allí, de dejarlo así o simplemente buscarlo, porque puedes solucionar todo. Hoy es martes, lo solucionas mañana miércoles, por ejemplo. Y créeme que esa situación volverá nuevamente, quizá esta misma semana, quizá el fin de semana o quizá la próxima, pero va a regresar. Entonces, que tú hoy ataques ese problema y que soluciones tu hogar, entre comillas, es poner un dedito en ese problema tan grande que tienes a cuestas. Y obviamente cuando tú hoy te permites saber que a futuro quizá no quieras una relación así, te aseguro que ahí cambia absolutamente la dinámica, porque no estás permitiendo que una persona te diga o te determine finalmente qué es lo que se debe hacer. No estás jugando a hacer la vida más fácil a alguien que de forma insegura te está cada vez más arrinconando, hasta el punto que en algún instante te sientas incluso demasiado amargada o te sientas infeliz y te sientas vacía por dentro. Pues finalmente le has dado todo a una persona que incluso aún así no es suficiente. Por acá obviamente dice David, yo escucho Radio Tiempo todo el tiempo. En el caso de ella, totalmente de acuerdo con los consejos de los demás oyentes. Cuando no hay tranquilidad en esa casa, ahí no es. Yo escucho Radio Tiempo todo el tiempo. Gracias por todos los mensajes, estamos de acuerdo. Y algo para agregar es que la confianza es muy importante en una relación de pareja. Y uno como pareja de una persona insegura no puede cargarse de salvador a resolver los traumas, a resolver los problemas o aquellas heridas de infancia que esa persona no ha resuelto. Es un problema que solamente a él o a ella, en ese caso que sea una persona que además siendo mujer sea insegura en la relación, no debería cargárselo a su pareja. Pero sin embargo, en este caso, espero que Diana tome esa decisión consciente y hoy suelte una relación de pareja.

0: cada vez más le quita la tranquilidad. Desde la paz logramos la felicidad, pero no desde la felicidad tenemos paz. Una 47 minutos, yo me despido, pero espero que tengas una excelente tarde. Hoy juega la Selección Colombia, atentos porque estamos entregando muchas boletas para que nos acompañes esta noche a las 9 en punto a ver el partido de Colombia frente a República del Congo en nuestra fanzone oficial en el Parque La Retreta. Si quieres obviamente boletas, atento en la próxima hora con Tatán Patiño para que ganes muchísimas y esta misma noche nos encontremos ahí disfrutando de la pasión de la Selección Colombia. Yo soy David Silva y por supuesto te invito a que hayan más historias, no solamente a las 8 en punto cuando conectemos con los navegantes de la noche en esta noche de martes, sino también mañana al mediodía cuando nos encontremos en nuestro SOS Radio Tiempo. Si hoy necesitas dejar tu historia, te invito, uno, a que abras tu corazón. Aquí está un amigo para escucharte y para leerte y no para juzgarte. Y una comunidad de oyentes esperando para poder aconsejarte también. @soydavidsilva, esa es mi cuenta de Instagram. Ahí nos encontramos, ahí me puedes encontrar. Quiero conocerte y conocer tu historia y tenerte como protagonista mañana en nuestro SOS Radio Tiempo. No olvides que Radio Tiempo es la emisora que te escucha y te enamora todo el tiempo. Chao.
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4: 1:57, a la 1:57 y todo el tiempo.
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0: ¿Y tú qué canción dedicarías hoy? Ojalá sea una canción hermosa la que se te venga a la mente. Pero bueno, también hay otro tipo de canciones para cada ocasión y para dedicar. Y todas esas canciones están sin duda alguna aquí en tu Radio Tiempo, la emisora que tú escuchas.
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0: Qué bello martes el que tenemos hoy, ¿verdad? En cuanto a clima, súper delicioso. Esperemos pues que no venga la lluvia, porque así como está, como una temperatura primaveral, podríamos decirle, está muy bien. Según la CBC, es posible que llueva un poquito más tarde o en la noche, pero que se mantendrá casi todo el día el cielo parcialmente cubierto. Por lo menos así está aquí, en esta zona del sur. Donde tú estás, ¿cómo está? Desde ya hacemos contacto, como siempre, en el 320-6628-895. Por ahí hablamos de clima, de música, de tráfico. Porque también me puedes contar cómo están las calles hoy, en la tarde de este martes amarillo. Ya se ven los ríos de camisetas amarillas por todas partes. Desde muy temprano, la gente ya con la camiseta puesta y la fe intacta, porque esta noche a las 9 juega Colombia. Recién terminó el partido con Portugal y Uzbekistán. 5-0 ganó Portugal. Y nosotros pasando trabajo para ganarle a Uzbekistán. Calcule usted, y Portugal le metió 5. Bueno, el fútbol es así. Esta noche tenemos que ganarle a la República Democrática del Congo y pensar ya en los 16avos de final para llegar más bien tranquilos el sábado a jugar contra la Portugal de Ronaldo. Pero por música no te preocupes, que aquí estoy para complacerte con Franco De Vita, con La Quinta Estación, con Andrés Cepeda, con Juanes y mucho más. Y si me estás preguntando por boletas para el Fanson, sí, todavía tienes tiempo de correr y venir por ellas. Ya vengo a decirte cómo ganártelas con tu Radio Tiempo todo el tiempo.
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0: Carin León. Esta canción se llama... Desde que te tengo. Qué belleza de canción que escuchas, cantas y disfrutas a las 2:28 en tu radio tiempo.
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Uf, esta canción eriza, ¿no? Nos pone el corazón a latir porque es la canción, una de tantas canciones colombianas que nos representan y nos hacen pensar en nuestra patria, que esta noche se enfrenta a la República Democrática del Congo en el Mundial 2026 y tenemos todos, además de la camiseta puesta, la fe altísima de que hoy Colombia gane y listo, se instalen los 16avos de final y ya el sábado con Portugal, pues sea como para ganar el primer lugar del grupo, ¿no? Porque pues Portugal hoy dijo, vea, yo empaté el partido pasado, pero yo no estoy pintado. 5-0 le ganó Uzbekistán y fácil. Así que bueno, va a ser un partidazo el sábado, pero primero vamos a ir al de esta noche en el Parque de la Retreta. Ahí estaremos, pleno bulevar del río, centro de Cali, desde muy temprano cuando la brisa de los de la cordillera baja, desde ahí, desde el Cerro Las Tres Cruces, que hasta se alcanza a ver, hasta que termine el partido, porque arranca a las 9, pero desde antes estamos calentando motores en el Fan Zone oficial de la Federación Colombiana de Fútbol. Y sí, aunque ya el partido está a horas de comenzar, todavía tengo aquí hasta las 5 de la tarde posibilidad de entregar boletas a los oyentes Radio Tiempo. No te achantes que alcanzas a llegar, porque apenas son las 2:30. Y si llegas antes de las 5, te doy boletas. Así de sencillo. ¿Qué hay que hacer? Mándeme la palabra selección al WhatsApp de Radio Tiempo, el 320-6628-895, que por ahí, después de que escriba selección, le voy a decir qué tiene que hacer para ganar. Pero yo, si de usted, voy tomando el bus, el taxi, o me voy montando al carro o a la moto, porque no es para nada difícil llevarse las boletas para ir con quien quiera a alentar a Colombia esta noche con tu Radio Tiempo todo el tiempo.

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0: Esto es un clásico ya de Juanes. Juanes tiene sus clásicos, canciones que quedaron para siempre vigentes y recordadas por todos. Juanes, otro colombianazo que escuchamos a esta hora, nada. Son las 2:43, tarde de martes, que tiene ambiente como de viernes, porque juega Colombia esta noche. Así que vamos a cantar con tu radio tiempo todo el tiempo.
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3: Son las 2:57 en la tarde y todo el tiempo.
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1: Ellos son Reiki con Ciego y la tarde está genial. La tarde está llena de buenas canciones en tu Radio Tiempo, la emisora que tú escuchas
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1: Bueno, contando las horas para el partido de Colombia, ya casi. Ya faltan nada más que 5 horas y 45 minutos, aproximadamente, sí, 5 horas y 45 minutos para el partido de Colombia contra la República Democrática del Congo. Y los oyentes viniendo, corriendo, claro, hay que reclamar las boletas para el Fan Zone ya, porque luego hay que ir a casa, ir al Parque La Retreta con tiempo, además el plan es previo también, ¿no? Con previa incluida, porque eso ya hay tarima, eso hay espectáculo, eso es show. Así que no te pierdas la oportunidad. Aquí tengo unas últimas boletas. Como te dije ahorita, hasta las 5 voy a estar entregando. Bueno, ¿qué hay que hacer para ganárselas? Fácil, envías la palabra selección al 320-6628-895. Y mientras llegas a Radio Tiempo, pues vienes escuchándonos con música de Alex Ubago, de Laura Pausini, también algo de Enrique Iglesias a continuación en tu Radio Tiempo todo el tiempo.
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1: Y ella es Cani García. Me encantan esas canciones que hablan como de su vida y de todo lo que ha hecho en la vida y cómo lo ha superado. Esto es a la niña que fui, en Carnita García, en tu Radio Tiempo.

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0: Bendito todo de esa persona que te da la luz diaria, que guía tu camino, que te apoya, que te acompaña como tu radio tiempo todo el tiempo.
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0: Bueno, y a los amantes del deporte que se alisten, porque pasado mañana jueves, de 7 de la noche a 9:30, habrá una ciclovida nocturna en nuestra ciudad. Esto para quienes quieran ir y participar de la ciclovida nocturna, y también para los que no, porque entonces van a tener que tener presente que habrá congestiones vehiculares, porque habrán vías intervenidas para la realización, pues, de esta ciclovida que se llama Noche en Movimiento. Es una propuesta que llega de la Secretaría del Deporte, tiene recreación, música y demás. Así que aquí tenemos los espacios en los que va a estar pasando esta ciclovida nocturna para que lo tengas presente. Tanto si quieres ir a participar, recuerda, jueves 7 de la noche a 9:30 de la noche. O por si no, pues para saber entonces por dónde va a pasar la ciclovida y uno tomar vías alternas si va en otro tipo de transporte. Escríbeme ya en el 320-6628-895. Son las 3:31 minutos. Esta info la puedes compartir y decir que la escuchaste en tu radio tiempo todo el tiempo.
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Y por eso ahora es el achantado. Uy, esos achantados que aparecen de vez en cuando nada más, cuando uno ya está bien, ¿no? Aparecen hoy. Hola, ¿dónde te vas a ver el partido de la selección? ¿Ya te pasó? Ay, Dios santo. No le vas a decir que sí. Oh, pues. Juliana, en tu radio, ¿tienes?

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4: 3:57 en las tardes y todo el tiempo.
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0: Me soltaste. Es Jesse y Joy en tu radio tiempo.
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0: ¿Qué tal si nos tomamos un cafecito en la tarde de este martes? Pero como es día de partido de la selección, muchos dirán, ¡café, Tatán! Es mejor brindar aunque sea con una fría como para bajarle a la ansiedad que va aumentando conforme se acerca la hora cero. 9:00 en la noche rueda el balón en Guadalajara. Segunda salida de Colombia en el Mundial contra la República Democrática del Congo. Y estamos a minutos nada más de que ya paremos la entrega de las boletas porque ya el partido está encima, mejor dicho. Y hay que ir al Parque La Retreta temprano para asegurar buen lugar y quedar muy cerquita de la pantalla gigante y pasarla mejor que nunca. Así que si quieres ir, pues envía la palabra selección al 320-6628-895, que hasta las 5 de la tarde voy a estar entregando las últimas boletas que nos quedan para que nos vayamos todos para el Parque de la Retreta. Mientras vienes, música de Luis Miguel, algo de Alejandra Guzmán, también Carin León y Noelia para recordar hoy en tu Radio Tiempo, todo el tiempo.
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0: Uy, esa situación es compleja, ¿no? Uy, ojalá no sea tu caso por estos días. Yo he pasado por eso. Todos, yo creo, que estamos como que me quiero ir, pero no. O sea, todavía hay algo que me ata y no me permite irme. Que si me dices, porfa, no te vayas, me quedo. Uf, difícil. Es de lo que trata esta canción de Carin León, casi oficial en tu Radio Tiempo.
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0: ¿Qué tal este clásico de Noelia? Se llama Tú y la recuerdas en tu Radio Tiempo todo el tiempo.
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0: pero jamás va a ser poco. Lo que tú entregas, el amor que das, siempre va a ser valiosísimo. A veces minimizamos tanto lo que damos, ¿no? No solamente hablando de sentimientos y emociones, sino las cosas que hacemos por los demás, decimos, ahí humildemente, no. Tenemos que también estar orgullosos de que lo que damos es lo mejor. Ahí estaba Vos Veis con Aunque Sea Poco en tu Radio Tiempo.
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0: Y ellos son Morat con Silvestre Dangond. Lo poco que yo quiero en tu Radio Tiempo.
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1: Son las 4:54 en la tarde y todo el tiempo. 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

0: Una canción más para dedicar. Carlos Vives y Te Dedico, son las 5:15 minutos en Tiempo de Luna de tu Radio Tiempo.
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Radio Tiempo, escuchas Tiempo de Luna, de regreso a casa y hoy con un ambiente muy especial porque nos vamos de partido, de apoyar a la selección, de reunirnos con los compañeros de trabajo, con los amigos, en familia y de pasarla muy, muy bien, aunque todavía nos quedan algunas horitas. Creo que desde ya la camiseta puesta para este martes, que nos encanta verlos en fotitos, por ahí nos han estado etiquetando, también aquellos que están alistándose porque desde ya pueden ir llegando para poder ver el partido de nuestra selección. Hoy vamos a apretar fuerte, vamos a tener la fe intacta, por supuesto, como siempre, para llevarnos esta victoria. 5:16, yo soy Sammy Rojas y te acompaño, y a esta hora te vengo a informar todo lo que sucede en la ciudad, nuestra historia hoy en Tiempo Terapia, que también está increíble, precisamente para dar muchos consejos. Sé que tú vas a dejar tu consejo porque eso nos pasa a todos, muchísimo más después de las 5 y hasta las 8 de la tarde en Tiempo de Luna, de lunes a viernes en tu radio Tiempo 89.5 todo el tiempo.

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1: Lo que necesitas escuchar, las noticias más importantes del día y las recomendaciones en tu Radio Tiempo 89.5 todo el tiempo, porque hay jornadas durante esta semana de esterilización. Muy atentos, porque mañana miércoles a partir de las 7 de la mañana los esperan en Mojica 1, en la Comuna 15. Allí ustedes se acercan, van a tener la oportunidad de acceder a este programa de esterilización gratuito para todos los habitantes de la ciudad. ¿Quieres más información, detalles y demás? Escríbeme 320-6628-895 y te envío esta programación para que puedas aprovecharlo, y tu mascota, por supuesto, también. 5 de la tarde, 43. 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
1: 5:53 a las 5:53 y todo el tiempo.
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0: Tiempo Terapia en tu radio, Tiempo 89.5. Feliz martes. Aquí estamos volviendo un poco de lo que nos gusta, tal vez dejar a un lado el trabajo y esas jornadas largas. Hoy hay una motivación diferente, lo sabemos. Ya tenemos la camiseta puesta. A mí me tocó hoy la azulita. ¿Cuál tienen ustedes? Mientras les cuento la historia de Tiempo Terapia hoy en Radio Tiempo 89.5. Nos escribe una de nuestras oyentes y nos dice, bueno, esta historia es bastante corta. Tengo 31 años, conocí a un hombre en una reunión de amigos, luego comenzamos a salir. Después, yo descubrí que una de mis mejores amigas había tenido un interés en él hace varios meses atrás. O sea, yo supe la historia, pero nunca me dijo nombres y ahí quedó. Aunque ellos no tuvieron como tal una relación, sí salieron. Ahora, mi amiga está distante y yo sé que es por eso. Es más, ella le hizo un comentario a una amiga en común que se sentía algo así como traicionada. No han hablado del tema, no, ella en un inicio piensa que no era como para tanto, pero ahora que han pasado los meses, pues sí se nota bastante molesta. Valentina no quiere perder a su amiga, pero tampoco quiere darle como esa razón, porque pues a ciencia cierta no es un ex oficial. ¿Ustedes qué harían ya en esta situación de Valentina? Ella está con un hombre espectacular ahora que salió meses antes con una de sus mejores amigas. Ella no sabía, o sea, sí sabía la historia, pero no sabía nombres y ahora están un poco distanciadas. 320-6628-895. Son las 6 de la tarde, 20 minutos. Y escuchas Tiempo Terapia para que dejes tu mensaje, tu reflexión o tu opinión. Siento yo que en mi lugar, siendo yo Valentina, la sentaría, pues hablaría con ella, no le pediría disculpas porque pues no, primero no es algo que ella hizo adrede, no tenía el conocimiento y tampoco pues digamos que es algo en contra de su amiga, pero sí le contaría todo tal cual, así como ella nos lo está diciendo, salió con él, pues lo conoció. Poco a poco ya fueron viéndose un poco más hasta que ya tienen como ese tipo de relación en la que uno sale con alguien, ¿no? Y creo que si es una amiga verdadera lo van a entender, lo van a saber cómo resolver dentro de lo que sea normal para ellas, porque si para la otra eso es traición, pues ahí sí va a estar un poco complejo, pero el dialogar, el hablar, el intentar entender a la otra es muy importante en esta situación. ¿Qué harías tú? Déjame tu comentario, notita de voz al 320-6628-895. Son las 6:21 en Tiempo Terapia con tu Radio Tiempo.
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0: Luis Miguel con La Bikina es parte de Tiempo de Luna en tu Radio Tiempo.
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0: Tiempo, terapia en tu radio tiempo, y la historia de hoy seguramente es ese tipo de historias que no quiere que te pasen a ti. Nuestra oyente y amiga nos dice que ella pues tuvo la oportunidad de conocer a alguien en una reunión con amigos, le gustó, empezaron a salir después y luego se dio cuenta que una de sus mejores amigas había tenido interés por ese mismo hombre meses atrás. Ellos dos nunca tuvieron una relación, solamente llegaron a salir y ya está. Pero ahora su amiga está distante y asegura sentirse traicionada. Ella quiere pues tener como la mejor decisión porque pues está convencida que no actuó mal, pero tampoco quiere perder a su amiga. ¿Qué dirías tú? ¿Qué le aconsejarías a esta persona si llegara a tu casa a contarte esta historia? 320-6628-895. Hola, yo siento que es muy mal por parte de la amiga porque si ella no mencionó nombres ni tampoco mostró una imagen de quién era esa persona con la que salió en algún momento, no debe por qué sentirse traicionada, porque además es la persona ya mencionada, no lo sabía, o sea, su amiga no lo sabía. Yo siento que en mi opinión personal me alejaría de ella o quizá intentaría dialogar, pero pues tendría en mente que la distancia primero pues debe ser una opción. Yo no sé si tú me contaste o no, pero realmente enojarte conmigo es algo que no debería pasar porque yo no sabía. O sea, esas serían las palabras que nuestro oyente le diría. Y sí, creo que ella menciona algo muy importante y es que a veces la gente quiere tener la razón siempre y va a defender su punto de vista casi siempre hasta el final. Si esa amiga está parada en como en su razón, diciendo que sí se siente traicionada porque ella le gustó a ese hombre primero y su mejor amiga ahora está saliendo con él, pero no puede ver más allá y prefiere perder una amistad ante esa situación, también es una señal para que te alejes de una persona que por un malentendido va a dejar que todo quede atrás. Pilas con eso. Yo escucho Radio Tiempo todo el tiempo. Lady dice, bueno, la verdad me pasó en algún momento y siento que la gente siempre lo sabe. De hecho, él tuvo que darse cuenta que eran amigas o al menos que tenían algún lazo entre las dos y también se quedó callado. No creo que alguien que pueda callar ese tipo de detalles pues sea de confiar. Yo de ella también me quedo un paso atrás con ese hombre con el que está saliendo. Yo escucho Radio Tiempo todo el tiempo. Bueno, si no había pensado esa parte de la historia, tal vez él por historias en común o cositas así de pronto debió caer en cuenta que sí podrían conocerse y también pues se quedó callado. ¿Ustedes qué opinan? Ahí están las historias de Tiempo Terapia, historias que tú dejas en nuestro WhatsApp y que juntos desarrollamos en tu Radio Tiempo y Tiempo de Luna.
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2: 6:54 a las 6:54 y todo el tiempo.
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